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0: 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Algo.
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3: Es la hora 22, un minuto.

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2: Es la hora 23, un minuto.

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0: voy a hacer un tipo ranking de las tres cosas que me están pasando en mi vida. 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
1: Es la hora 1:01.

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1: Es la hora 2, un minuto.

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0: Gracias, gente. Gracias por estar acá. Gracias por cantar todas las canciones.
1: ¡El aplauso! Valentino.

0: Gracias, chicos. Gracias, chicos.
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2: Es la hora 3, un minuto.
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2: Es la hora 4 en punto.

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1: Desde España, señores, India Martínez.

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1: Es la hora 5 en punto. Hasta abajo.

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3: Es la hora 6 en punto.

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4: Es la hora 7 en punto.

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0: Es la hora 8 en punto.
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0: Las 8, un minutito, y estamos aquí en la radio Chile, la 90, por Canal 2, desde Colón 839. Nuestra línea telefónica 46-6200. Nuestro contestador automático 46-6060. Y nuestra página de internet 3 de mayo de 2026, cuando cumplimos 8.992 programas. Y les agradecemos a...
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en la garganta ahora, ¿no? Un poquito mejor. Sí. Bueno, te estábamos recibiendo con un cielo totalmente despejado, lo que sí, una linda heladita, ¿viste? De aquella. Bueno, linda mañana, ¿eh? Ya nos han mandado un mensaje tempranito, dice, está fresquita la mañana, pero va a estar bueno. Pero, bueno, que nos den los datos del tiempo, claro. Total, nosotros tomamos de la estación meteorológica Jomilca, aquí los datos del tiempo, ¿no? Bueno, de la patria, ¿no? El día 25 de mayo. Bueno, donde, bueno, algunos amigos están cumpliendo años también.

dicen, efemérides tenemos para hacer dulce. Así que sepan, disculpar, van a estar mezcladitas las efemérides entre el día de hoy, 23 de mayo, y el día 25, que es el acá. 25 de mayo del año 1914, nacía en la colonia El Porvenir, en Goya, en la provincia de Corrientes, este músico, compositor, cantante, gran guitarrista también de la música del chamamé y la música del litoral, ¿no? Con el rancho de La Cambicha, ¿se acuerdan? Bueno, fue el creador allá por la década del 40 de este rasguido doble, o sobrepaso, como le querían decir, ¿no? Que es un estilo musical y una danza de influencia afroamericana. Sí, hay muchos amigos que se ríen cuando les digo afroamericana, que corresponde al género de la música del litoral, ¿no? Tiene un carácter vivaz, exultante, y suele ser confundido. Estamos recordando hoy que don Mario Millán Medina se caracteriza por el sentido del humor, creado así una línea que continuada y ha sido conocida como chamamé festivo, ¿no? Pero el contenido costumbrista de sus composiciones ha sido llamado también como este gran pintor, el gran Molina Campos del chamamé, ¿eh? Bueno, hoy lo estamos recordando con un chamamé que escribió precisamente y dedicado ¿para quién? Para el padre de la patria. ¿Qué te parece? Juancito Buenaga con su conjunto viene a abrir la mañanita en homenaje a, por siempre, Millán Medina.

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Revisamos las temperaturas. En estos momentos tenemos 7 décimas de grado, sobre cero, ¿eh? Sí, sí. Pero que helar es lo... Sí, qué heladito. Bueno, la humedad relativa... Venga. No, yo no soy ninguna cuentera. Bueno, está bien, no se me enoje. Venga. Dígame entonces, ¿cuál fue la temperatura máxima y la mínima en el día de hoy, ¿eh? ¿Está bien? Bueno. No se me enoje. A la medianoche, 3 grados y medio la temperatura máxima de hoy. La máxima, 3 grados y medio. La mínima fue a la cerquita de las 7 de la mañana, 6:56, 7 décimas de grado. Sí, no alcanzó a tener los 0 grados, pero igualelo, Sí, qué heladita. Bueno, le mandamos un... el pronóstico, ¿quiere saber? Bueno, está bien. No se me... 1 de mínima, Todavía podemos llegar a un grado. Bueno. Para mañana domingo el cielo va a estar un poquito más nublado. 12 grados de temperatura máxima, 5 de mínima. El día lunes, el día de la patria, va a estar soleado con alguna nubecita. Mirá, ahí aumenta un poquito la temperatura. Lindo, ¿eh? 15 grados de temperatura máxima, 5 de mínima. Y ya después el martes arrancamos la semana con el cielo totalmente despejado. Escuchá. 16 grados de temperatura máxima, 4 de mínimo. Son los datos que nos suministra la página pringlense Homericats. ¿Qué te parece, eh? Lindo. Bueno, ya algunos amigos nos han mandado mensajes, como, bueno, Jorgito Frías, que nos estuvo haciendo un llamado telefónico al establecimiento San Miguel, que ayer se vio colmado de gente extranjera, haciendo una pasantía allí en el establecimiento San Miguel, donde recorrió junto a estos invitados nuestro amigo Jorgito Frías. Entiende de todos los idiomas. Sí. Bueno, le mando un saludo muy grande para nuestro amigo Pochón también, linda heladita, dice, buen fin de semana para todos. Gracias, Pochón, que sea igualmente para vos. ¿Para quién? ¿Quién tenemos que mandar? ¡Ay, nuestro amigo Marcelo! Nuestro amigo Marcelo, como siempre, firme está. Sí, tempranito. A las 7 y 10 aproximadamente nos mandó el mensaje. Pero le ganaron hoy, che. Sí, le ganó Martincito Serrano. Martincito Serrano, que nos dice, buen día, país, buen programa y que tengas un excelente fin de largo. Saludos a todos y un abrazo grande para vos. Igualmente, Martincito, que estés muy, pero muy bien, ¿eh? Bueno, y yo les prometí, va a ser mezcladita la cosa con las efemérides, porque un día como el 25 de mayo, que va a ocurrir el día lunes, también estamos recordando, recién recordábamos a don Mario Millán Medina, ¿no? 25 de mayo, ¿cuántas efemérides que hay el 25 de mayo, no? A ver si no estoy equivocado, estos nacimientos, un 25 de mayo. Le voy a decir para aquellos de la banda roja, No, porque hay muchos que son simpatizantes o admiradores del Club River Plate. Bueno, un 25 de mayo del año 1901 se fundó el Club Atlético River Plate. Por las dudas le voy avisando. Así tienen tiempo de festejar. Bueno, un 25 de mayo fallece Juana Zurduy. ¿Se acuerdan ustedes, no? Sí, Juana Zurduy de Padilla. No, allí en la ciudad de La Plata. No, acá en la capital de Buenos Aires, no. En la actual Sucre, departamento de la emancipación del virreinato del Río de la Plata contra el Reino de España, ¿no? Combatió bajo las órdenes del general Belgrano, allá por el año 1812, y atacó herida en la batalla de La Laguna. Su marido acudió a rescatarla y fue herido de muerte. Una historia muy, pero muy rica. Hoy nos viene a contar toda esta historia la recordada negra tucumana, Mercedes Sosa. Luisito, un gran saludo para vos. Los autores de este tema, don Félix Luna y don Ariel Ramírez. Juana Azurduy, y así lo hace la Negra Sosa. Cuando quieras.

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1: Este mes de la patria, ¿eh? Escuchábamos a la Negra Sosa en Juana Azurduy, que escribiera estos dos grandes poetas, don Félix Luna y don Ariel Ramírez. Y continuamos en las efemérides de un 25 de mayo. 25 de mayo, a ver de qué año ahora. Pues del año 1890. Y sí, ustedes van a decir, déjate joder. Bueno, no, tenemos que recordarlo, porque son los que hicieron grande a nuestra música folclórica, ¿no? Sí, 135 años se están cumpliendo del nacimiento de otro grande, de la República Hermana del Uruguay, pero titulado 1810, mira, cuando nació nuestra patria, ¿no? Sí, donde la gente quería saber de qué se trataba. Bueno, allá por el Teatro Solís de Montevideo y luego en el Teatro Nacional Cervantes en Buenos Aires. Año 18 editó el segundo poema dramático, El Matrero se llamaba, en la cual, de esa forma, en la primer ópera argentina, la misma fue ejecutada, ¿sabes dónde? En el Teatro Colón. ¡Qué lugar, por Dios! Mi hija tuvo el gusto y el placer de poder conocer ese teatro hace unos días, a la cual se quedó admirada, de lo que tenemos los argentinos. Bueno, lo recordamos a don Yamandú Rodríguez, un hermoso poema que hoy nos viene a interpretar otro, Sánchez Uriarte, y de don Yamandú Rodríguez, El Perdón. Escúchelo, si no es para resaltar a este gran maestro uruguayo.
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0: 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Ahí nomás monta a caballo dejándola caída en tierra. Y hay un frío de tapera. ¡Mamá! ¡Mamá! Nadie responde. Como buscan a la altura del corazón, no le encuentran. Porque la madre, 4 mozos de luto al campo santo la llevan. Pesaba tan poco en vida y ahora no pueden con ella. Doblan por las 4 puntas aquel pañuelo de tierra. Caen unas flores de yuyo, seno afuera. ¿Cómo? Se miran los 4 y ninguno malicea. Vuelven. Le cubren la mano y pa' mejor protegerla, rodean la sepultura con un corralito de piedras. Y la misma tarde un día, porque se puso a rodillas en el corralito de piedras, bajó la frente llorando pa' que la madre lo oyera, como cuando Jue Gurí dijo: perdóneme, vieja. Cubrió de besos la mano, después la cubrió de tierra, y como salía solo para perdonar la ofensa, desde la tarde del beso ya descansó bajo tierra. Y nadie más vio la mano de la madrecita buena, que nunca pudo dormir con un hijo en penitencia.
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2: ¡Qué poema, por Dios! El perdón, así,
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2: Así tiene por título este hermoso poema que escribiera al recitador Ernesto Sánchez Uriarte. Lo grabó allá por el año 1968. Hay mucho que le llaman a la reflexión, ¿no? Algunos hijos que por ahí tenían algún problemita entre familias. Bueno, esto se aclaró todo y sí, me estaría escuchando este tema otra vez. Sí, lo estaría escuchando. Bueno, seguimos recordando las efemérides. Ahora volvemos a este día que estamos viviendo hoy, 23 de mayo, año 1992, 34 años hace ya, fallecía el conocido mundialmente como el padre del folclore, don Atahual Payupanqui, ¿no? En la esa mencionada ciudad francesa brindó su última actuación, luego se indispuso y falleció. Así se marchaba de este mundo el hombre que por la gran mayoría ha sido considerado como el más importante músico de nuestro folclore argentino.

Estos hoy descansan allí, en los Cerros Colorados, junto a su amigo Santiago Ayala, el Chúcaro. Siguiente, pero va a estar en el recuerdo. Escribió esta milonga surera, que así la llamó, don Atahualpa Yupanqui, este hombre siniestro para tocar la guitarra, o sea, zurdo, ¿no? Para tocar la guitarra, nos viene a interpretar esta milonga surera. Venga nomás.

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0: de la Virgen de Luján. Le dio Malena a su Juan y él con la voz conmovida: adiós, mi prenda querida del ejército argentino.
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2: Pero está queriendo alumbrar el ponchito los pobres, ¿eh? Está bueno, vamos a tener una mañana hermosa, me parece, ¿eh? Bueno, empezamos a mandar algunos saludos, ya lo hicimos temprano, pero ahora arrancamos de vuelta porque sí, nos han llegado algunos mensajes como este: hola, buenos días, buen programa, que tengas un hermoso fin de semana y feliz Día de la Patria el lunes, ¿eh? Bueno, Andrés y Natalia, nuestros amigos, siempre están firmes y muchas gracias, Andresito Serrano, bueno.

Pocho Montes, sí, ya le dije que nos había mandado unos saludos, ¿no? Sí, sí, sí, ya se lo dije. ¿Quién más? A ver, sí. ¿No? Luisito, como siempre, dice, apreciando tu saludo. Bueno, muchas gracias, Luisito. También que tengan un lindo fin de semana largo, que tengan un feliz Día de la Patria. Delia, buen día, Delia Contreras, buenos días, lindos temas como siempre, buen fin de... Muchas gracias, Delia, que estén muy bien y buen fin de semana también. Mira, mi amigo, que hoy está cumpliendo años, ¿eh? Buen día, dice, gracias, muchas gracias, querido amigo, por este... está combinado a reunir... hoy tienen... Sí, hay una reunión homenajeando a nuestro amigo... Jorge Francisco Borsa, en el día de hoy está cumpliendo año, un abrazo muy, pero muy grande para vos. Bueno, hay un compromiso familiar que tengo y no voy a poder estar presente, así que lo pasen lo mejor posible con todas sus amistades, con toda tu familia, el mejor de tus cumpleaños, ¿eh? Que lo pases muy, pero muy bien. Creo que cumple como 80, pero no tanto no. Tanto no, pero tiene sus años, ¿no? Sí, sí, tiene. Y somos del colegio, compañero de colegio, así que date cuenta los años que tiene. Bueno, y nosotros le seguimos regalando mucho. Mira, también nos dejó un mensaje Olguita, sí, Correa de Grimaldi, que, a ver qué dice. Buen día, país, que tengan un lindo fin de semana para todos. Gracias, Olguita. Un feliz fin de semana y feliz Día de la Patria para ustedes también, junto a Daniel y toda la familia, ¿eh? Bueno, ella nos había solicitado un tema. Sí, sí. Para Olguita Correa, entonces, mirá. A pesar de que son gente de allá del litoral argentino, los autores de este rasguido doble que ella nos pidió y que se llama El Puente Pexoa, ¿eh? Bueno, don Armando Nelly, el autor junto a don Tránsito Cocomarola, ¿no? Bueno, pero en esta oportunidad vienen estos muchachos mendocinos que tienen una trayectoria muy linda, con la música cuyana sobre todo, pero dice, ¿cómo no le vamos a cantar este rasguido doble? Ellos son los Navarros de Cuyo, y venga nomás, dedicándoselo para Olguita con mucho cariño. Venga nomás, cuando quiera, ¿eh? Ahí está.

Saludo a nuestro amigo Cachito Sicardi, que tengas un excelente programa, dice, como siempre, y buen fin de semana, un feliz Día de la Patria para todos los pringlenses. Ahí está, muchas gracias, Cacho. Fabiana, buen día, ¿cómo anda? Feliz Día de la Patria y que tengas un buen fin de largo para todos, ¿eh? Ahí está, bueno, nuestra amiga que siempre está firme también, ¿eh? Y Delia Contreras, ya le dije, ¿no? ¿Eh? Lindos temas, dice, como siempre. Buen fin de, ¿eh? Muchas gracias. Bueno, ¿eh? Yo no sé qué le pasa a mi amigo Jorge. Está escribiendo, pero no se anima a largarlo. No sé qué está queriendo decir, pero igual yo le voy a regalar un tema ahora. Sí, sí, está dedicada para la provincia de Corrientes. Le escribieron dos salteños, Don Jaime Dávalos y Ernesto Cabeza. La letra y la música respectivamente. Se llama Zamba Correntina. Y hoy, en el día del cumpleaños de mi amigo Jorgito Francisco Gorza, bueno, acá le estamos regalando los chalchaleros en la mañanita, muchachos. Vengan a cantar así, de esta manera.

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1: Vos sabés que me estoy acordando el máquina. Yo le digo así, el amigo que es hincha River y no sabe que el lunes va a ser el día aniversario del Club River Plate. Sí. Me pidió, dice, mañana pasame la Ralde. Y no busqué ni un tema de la Ralde. Por ahí el operador te pone algo de cortina musical, ¿no? Pero mientras vamos, sí, seguimos recorriendo el camino, porque hay muchas efemérides. Olguita, ¿qué dice Olguita? Gracias por el tema. Bueno, Olguita, bueno, bien merecido. Lo pidió, lo tiene. Ahí está. No, el máquina va a decir, ¿cómo? Yo te lo pedí, no lo tengo. ¿Qué dice Danielito Bulacio? A ver, Danielito Bulacio. Y claro, escuchó los chalchas. Buen día, saludos de Sandra y Daniel, un feliz cumple a Jorge, gracias por los chalchas. Bueno, ahí están. Bueno, y que tengan un lindo fin de semana también y feliz Día de la Patria, Es más tierno que yo todavía. El paso por este paraíso terrenal, formando una familia, hijas, hijos, nietos y una gran fortuna que es la mayor, ¿no? La de los amigos, que he cosechado orgullosamente de todos ellos. Muchísimas gracias, Jorge, y que tengas excelente fin de semana, ¿eh? Y feliz Día de la Patria también, y feliz cumpleaños, de todo. Bueno, excelente día, ¿eh? Bueno, ¿quién más nos pidió? Mira, nos pidió un tema para mañana. Nosotros los domingos no estamos nunca, ¿eh? Claro, y el lunes menos vamos a estar. Pero ellos dicen que mañana están cumpliendo aniversarios de casado. ¿Cuánto? 39. 39 años de casado, Estela y Juan Ferreira. Bueno, para ellas entonces, claro, Juan quería escuchar, ¿qué? Al turco Jorge Cafrune. Bueno, ¿a qué nos viene a traer este hermoso tema que escribiera el gran autor uruguayo don Aníbal Sampaio? Cautivas del Río, ¿eh? Jorge Cafrune en la mañanita, para este matrimonio que cumple años de casado. Venga nomás. ¿Turquito? ¿Está? Ahí está.
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1: Para todos los amigos, precisamente este tema que grabara el Pampa cuando José Larralde y que nos había solicitado mi amigo, el Máquina. Si bueno, saludo grande para él. Y a Marcelo también, que si no se nos pone celoso. Tiempo, ahora le voy a dedicar una cueca. Una cueca le voy a dedicar. Bueno, les quiero recordar también que un 23 de mayo, un día como hoy, pero del año 1936, y con motivo del cuarto centenario de la fundación de la ciudad de Buenos Aires, en esta fecha se estrenó, ¿sabes qué? El Obelisco porteño. El mismo buscaba representar el espíritu progresista de aquella época, diseñado por el arquitecto don Alberto Prestbich. La empresa encargada de construirlo tuvo nada más y nada menos que 4 semanas para realizarlo. Algunos datos sobre el obelisco: tiene 67 metros de alto y en cada cara tiene grabados los hechos más históricos de la ciudad, ¿no? Y se llega a la punta solo subiendo 206 escalones. Mentira, porque ahora tiene ascensor. Ahora te puedes subir con un ascensor. Sí. Bueno, un 23 de mayo del año 36, saque la cuenta cuántos años, ¿no? Un 23 de mayo del año 1918 nacía este gran maestro también, Félix Robustiano Dardo Palorma, en la ciudad de San José de Corocorto, actual La Paz, allí en la provincia de Mendoza. Cantor, autor, compositor. Nació de una familia de linaje huarpe. A los 8 años de edad ya cantaba en actos escolares. Y en las esquinas de su pueblo también recibió lecciones de música de un bandoneonista de apellido Navarro. Quedó huérfano cuando tenía tan solo 12 años. Y a los 15... huyó con un circo en el que cantaba en los intervalos. Esto fue en Mendoza, capital. Ahí continuó con sus estudios de guitarra y luego se incorporó a la compañía de brochazos de tradición con la que recorrió gran parte de nuestro país, cumpliendo el servicio militar en Santa Fe. Y luego permaneció allí un tiempo formando un dúo con Horacio Quintana. Aproximadamente allá por el año 40, fue contratado por el circo Gianni Palastrini, ¿se acuerdan? Y viajó al noroeste, vivió en Tucumán, donde formó un dúo con Margarita Palacios. Allá en el año 41 se radicó en Buenos Aires.

0: Ustedes dirán, ¿y a nosotros qué nos importa? Y bueno, sí, como mi amigo, la máquina de siempre. ¿Y a mí? ¿Qué? Bueno, pero qué historia que tienen nuestros autores, nuestros compositores. Don Félix Robustiano Palorma. Recordamos en el día de hoy 108 aniversarios de su nacimiento. El vino de mi copla, así se llama este tema, que lo escribió conjunto a otro gran maestro que nació aquí en Buenos Aires, ¿no? El recordado Oscar Cacho Valle. Los muchachos de Mendoza, Cantares de la Cañadita, vienen a entregarnos esta cueca, el vino de mi copla. A ver cómo es, che. Vamos a escucharlo. Vengan, muchachos, cuando quieran.
1: Compadre Don Juan Lorente, vaya sacando a bailar.
0: Bueno, y a Marcelo también.
1: Está listo para el aro Tono Rodríguez Villar. Se va la primera.

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Ay, bueno, llamamos, mandamos un saludo a esta gente que nos ha hecho un llamado telefónico, como Carlitos Nieves y señora que están desayunando, como Marcelito Llorso, que está en el campo, y dice, estoy esperando para tomar mate, se me congeló el agua del tanque de la casilla. Bueno, ¿qué vas a hacer, man? Ponerle un fósforo abajo para así por lo menos tener un poquito de agua para que puedas tomar unos mates. Bueno, dedícame algo. Bueno, te dedico todo. Todos los temas son para él. Escuchábamos el vino de mi copla. Mirá, ahí teníamos para echarle al mate de Marcelito. Sí.

Y bueno, pero ya se lo tomó toda la gente que en Pringles, sí, porque lo escucharon. Qué linda cueca. Vamos a ponerle calor, vamos a ponerle un poquito de calor, porque hoy 23 de mayo, pero del año 1962, o sea que está cumpliendo, ¿se sacan? No, tampoco. Bueno, cantante, músico, guitarrista, compositor. 11 años tenía cuando la mamá le regaló su primer guitarra criolla. 11 años tenía. Bueno, a los 18 años se radicó en la ciudad de Córdoba con la idea de estudiar, ¿no? Sí, tenía la idea nomás, como mucho. Cursó dos años de escuela de arte en la universidad, pero se aburrió y dejó. Allá por el año 82, junto a otros, montó un espectáculo que se llamó Vamos a Andar. ¿Qué duro? En el año 95 se convirtió integrante de, mira qué grupo musical, ¿no? Los Tequis, junto a Sebastián López, Mauro Coletti, Juan José Pestoni, el Pipo Valdés, miembros originales y nacidos en Jujuy, ¿no? El Pucho Ponce, que se unió al grupo ese mismo año. Bueno, hoy está cumpliendo Walter Darío Sader, que sí, Walter Sader, Mauro Coletti, Seba López y Juan José Pestoni. Los Tequis en la mañanita. Vengan, muchachos, pónganle el calorcito. Y llegó el la negrita, compadre, negrita Luna. Sí, él la va a estar bailando, seguro. Venga, venga.

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Y seguimos, che, con la... Ay, por Dios. Mira, este tema está dedicado para un tucumano, ¿no? A ver si lo encuentro. Esperá que lo encuentro. Sí, porque el 25... ¡Ah! ¿Cuántos cumpleañeros que hay, mamita querida? Acá lo tengo, mirá. Un 25 de mayo, sí, pero... no. Hace 69 años atrás, nacía allá en la hermosa provincia de Mendoza un morocho cantor que... No, nosotros lo conocimos cuando vino de Carabela, Pringles, ¿eh? Sí, sí, y el día lunes va a estar cumpliendo 69 años, nada más y nada menos que el negrito Carlitos Barroso. A ver qué nos dice

0: Feliz cumple el lunes, Carlito. No se festeja con anterioridad, pero para que toda la gente vaya sabiendo que el lunes es el cumpleaños de Carlito. Y por supuesto que extrañando su tierra querida, que es Mendoza, ¿no? Pero que 2x3 él se va para allá, sí. Y si no pone el track número 1, vas a ver, porque también se fue allá a cantarle a la hermosa calle Angosta que tiene allí en la provincia de San Luis, ese hermoso lugar. Y ahí le escribió don José Zavala a esa calle Angosta, y el negro barrio levantó el negro.
1: Yo soy de Pringles, señores, y cuyano a toda costa. Le dejo a esta linda gente la querida calle Angosta. Primera cabra nomás.
0: Mirá con el recordado Cabrita Santana. Ahí están en la mañanita. Se lo dedicamos para el Cira también, una fanática de Nerito Barroso. La señora de Raúlito Frías.

0: lindo, che. Venga. A ver, qué vos naciste, ¿eh? Para festejarlo con todos, ¿eh? Listo, listo. Bueno. Sí, y ahora seguimos recorriendo en las efemérides de un 25 de mayo, ¿eh? ¿Quién? Ah, este tema, mirá. 25 de la, del año 1900... Esto ya lo pasamos, sí. Sí, está bien, ¿eh? Este tema lo escribió este señor, sí. Este señor que estamos recordando en el día de hoy, ¿no? Acá Marcelito Ayoso me está mandando fotografía con todo el campo helado, allí, donde está esperando que se descongele el agua para poder tomar unos mates, ¿eh? Hay que tener sangre ahí para vivir en el campo, ¿eh? Bueno, les decía, un 25 de mayo del año 1941 nacía Dante Aníbal Tito Segura. Oh, ¡qué artista, por Dios! En el barrio de Villa Amalia, San Miguel de Tucumán. Luisito, mirá, ahí lo tenés. Cantautor, guitarrista, compositor. En su carrera escribió más de 300 canciones y se consagró en el Festival de Cosquín y en escenarios de todo el país, por supuesto, ¿no? Vivió mucho en Buenos Aires, también en Mar del Plata y esta última ciudad donde le dedicó la obra que lo hizo más famoso, ¿no? Titulada Samba de Amor y Mar, ¿se acuerdan? Bueno, y otra, la del Niato. Esta chacarera que viene a cantar, ¿no sabe quién? Omarcito Roldán, este chico que nació en Santa Silvina, en la provincia del Chaco, ¿eh? Hoy, el día lunes 25, donde también está cumpliendo años nuestro amigo. Él está, sí, a la vuelta, en Australia está viviendo, ¿eh? Ese chaqueño, mirá. El que viene a cantar es chaqueño y el que cumple años el 25 también es nuestro amigo Salvador Bonillo, desde Australia allá. Se lo vamos a dedicar por si nos está escuchando a través de la aplicación del diario de Pringles. La del Niato se llama. No es meta. ¿Qué pasó ahí? Pirámide Producciones. ¡Ah! Ay, despelote, hermano. Ahí está, presenta Omar Roldán. Ah, qué presentación que tiene, che. Sí, ahí está, mirá. Prendió la radio. ¿Qué va a hacer? Ah, no se la mostraba, perdone.
1: Omar, vamos a recordar, vamos a homenajear a doña Ceferina.
2: Para mi madre querida, esta chacarera.
1: Y vamos con la primera.

0: Ay, no, no. Sí, lo vamos a poner a Chacarera, lo vamos a poner a Chacarera. Yo me equivoqué de efeméride del día como hoy. Sí, sí. A ver si lo tenemos, ¿no? Sí, lo tenemos. Y se me mezcló todo acá. ¿Qué querés que te diga? Sí, porque también es... ¿Cómo? Ah, me quedó en el aire la computadora. Bueno, está bien, está bien. No, al Ñato Gramajo, este hombre de la chacarerata santiagueña, que son los padrinos de la pareja de danzas, patria y tradición. Bueno, él nos viene a cantar precisamente para el Ñato Gramajo este tema. Vénganos, a ver cuando quiera. Ahora sí.
1: Omar, vamos a recordar, vamos a homenajear a doña Ceferina.
2: Para mi madre querida, esta chacarera.
1: Y vamos con la primera.

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Bueno, este tema lo dedicamos para el recordado, el nieto Juan Carlos Gramajo, que había nacido un 25 de mayo del año 1933, o sea que hoy estaría cumpliendo, el lunes, estaría cumpliendo 93 años. Este gran maestro director de la chacarerata santiagueña. ¿Continuamos con la música? ¿Quiénes vienen ahora? A ver, che. Sí, lo tenemos que... Aguántenos un cachito, aguántenos. Y ya que tuvieron tanto aguante, bueno, aguante un poquito más, sí. ¿Quiénes vienen? Dos hermanos, mirá, de los pagos de dónde. De Trenquelau, que son, sí. Los hermanos Tacunau. ¿Está? ¿Lo tenemos acá? Están. ¿Qué vienen a interpretarnos? Ah, de Jorge Antonio Bachesi y Ramón Lareo. ¿Lareo? ¿O Larao? ¿Cómo se pronuncia? Es medio francés esto, ¿no? Bueno, y al negro Barroso, que el lunes está cumpliendo años.

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Bueno, ahí tenemos muchos saludos de cumpleaños para el Negrito Barroso, de parte de Olguita y de Daniela Alcira, de Frías, Sí, que muy, pero muy feliz cumpleaños y que cumpla por muchos años más. Una fanática empedernida, del Negro Barroso. Bueno, espero que nos esté escuchando el Negrito, si anda por Pringle por lo menos, ¿no? Para como fin de semana largo. Por haber escuchado allá por San Rafael. Bueno, ahí está. Seguimos. 25 de mayo. ¿Cuántos cumpleañeros 25 de mayo? Sí. Arrancamos con don Mario Millán Medina. Después, a ver quién. Alberto Rolando Oviedo. ¿Lo sacan? No lo sacan. Ahora cuando lo escuche lo van a sacar. Músico, guitarrista, compositor. Su relación con la música comenzó cuando animó a pedir al conductor y un evento que se desarrollaba en la provincia de Buenos Aires, en Mercedes, que le dejara subir al escenario y que quería cantar por el país. Su primer trabajo discográfico fue editado cuando él apenas tenía 15 años. Durante la primera mitad de la década del 80 se encontró integrando la formación Los Gauchos de Güemes. Allá por el año 88 editó su primer material discográfico como solista, titulado Alberto Oviedo, folclorista. ¿Qué tal? Hoy estaría cumpliendo, ¿cuánto? 61 años. Joven se nos fue de la vida. Nos viene a entregar de José Gallardo y Yuyo Montes, tema que grabó allá por el año 1988. Se llama Distancia, tiene ritmo de samba y Alberto Oviedo.

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1: Ay, cómo se nos ha pasado la mañana, esta mañana hermosa, soleada, ¿eh? No tenemos casi viento. A ver, che, vamos a indagar acá, ¿eh? ¿Qué temperatura tenemos en este momento, eh? Está fresquita la cosa, che. Sí, la de las 9 y media, sector noroeste, a 5 kilómetros, con ráfagas de 7 kilómetros. 7 décimas de grado fue la temperatura mínima de hoy, y 3 grados y medio la máxima. Ahí está. Bueno, y nosotros seguimos con las efemérides precisamente del día lunes, ¿no? 25 de mayo, el Día de la Patria. Pero del año 1956, o sea que hoy está cumpliendo 70 años. Mira, Carlos Oscar Carabajal Correa, ¿eh? Sí, para más datos precisos. Nació en la ciudad de La Banda, allí en la provincia de Santiago del Estero, reconocido por el seudónimo artístico de Peteco, ¿eh? Cantor, compositor, como músico ejecuta el violín, la guitarra, el bajo eléctrico, toca muy bien la percusión. Aquí en Santiago del Estero hay que sembrar ese tradicional ritmo que tenemos los santiagueños. La chacarera. Sembremos la chacarera. Le escribió un tema y viene junto a Rosana Peteco a cantarnos a la mañanita y lo hace de esta manera. Venga, hermano, cuando quiera. Maestro.

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Y me queda todavía efemérides de un 25 de mayo. Hay algunas efemérides para el 25 de mayo, ¿no? Bueno, esto fue por el año 1941, que nacía Dante Aníbal Tito Segura. Esto fue en el barrio de Villa Amalia. Mirá, igual que mi vieja se llama. Pero en San Miguel de Tucumán, ¿eh? Cantautor, guitarrista, compositor, que en su carrera escribió más de 300 canciones y se consagró en el festival por otros artistas. Hoy lo vamos a escuchar a Dante Tito Segura en uno de sus temas que escribió junto a Pedrito Fabini, otro tucumano, integrante del trío San Javier. ¿Se acuerdan? Bueno, chupar y cantar, así se llama este tema. Dante Tito Segura en la mañanita. Venga, maestro, cuando quiera. Los están esperando aquí.

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1: Don Antonio Tormo, mirá, cuánto hacía que no lo escuchábamos. Ahí está, de fondo musical, ¿eh?
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1: Me pica la, la palma. Plata, ¿no? Dicen. Dicen. Ojalá. Lo pasaba jugando a la quiniela, todo eso. Un día dije, basta. ¿Sabés la plata que me llevó? Y aparte era otra época también, ¿no? Trabajaba. ¿Trabajaba para qué? ¿Para timbear? No. Dije, visto, basta. Se terminó para mí toda la farra. Ajá.
2: 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Mira,
1: ¿qué tal? Vos sabés que hay un programa ahí en la costa bonaerense, ¿no? En Miramar, precisamente. Hay un señor que está haciendo lindas historias, ¿eh? Sobre todo la gente de Miramar. Uno dice, hey, Miramar tiene el mar, tiene, qué sé yo, la pesca, ¿eh? Sí, pero no piensan de Miramar para adentro, ¿no? Porque tiene campos, tiene vegetación, tiene animales, tiene qué sé yo, cuántas cosas. Y este señor se ha dedicado a, sobre todo con ritmo chamamecero, a describir lo que tiene la localidad de Miramar aquí en la provincia de Buenos Aires. Sí, ¿cómo se llama este señor? Jorge Vaca. Jorge Vaca Tropical tiene el título, ¿eh? Si quiere entrar y conocer algún pon del chamamé, hoy le vamos a regalar esta historia gaucha de Miramar con fogones, vinos y acordeón. ¿Está presto don Jorge Vaca? Sí, dice. Métale nomás, arránquele en la mañanita.
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Bueno, ¿y cómo se prepara para el fin de semana? ¿Bien? Yo tengo una abuela, va, mi compañera, ¿no? Abuela primeriza, calcula que, no sé si hoy o mañana, viene a visitar la primer nieta, ¿eh? Ellos están viviendo en Bahía Blanca, la hija de Graciela. Sí, y por primera vez viene a visitar Pringles, ¿eh? Así que tenemos un compromiso familiar, no sé si para hoy o mañana, pero lo tenemos, ¿eh? Para recibir el 25 de mayo. Ella ya tiene un añito, ¿eh? Y viene con su papi, por supuesto, así. No conoce muchas cosas de nuestro Pringles. Bueno, ¿qué va a hacer? ¿Por qué? Vos sí que te pasás, me dicen. No sé por qué. Mi amigo, ¿sí? Ese es un amigo que tengo, ¿viste? No sé por qué. No, que Lu, hoy es el cumpleaños, hoy es el cumpleaños, sí. Bueno. Llegó la hora de despedirnos ya, Chame. Ah, ¿sabés qué? Tenemos noche de peña, ¿no? No me han mandado calcetilla, nada. Ah, se lo tiro así nomás porque... Sí, pero creo que es en el Fortín Tradición y va a estar, lindo, porque no van a ver nada de danza. Mamita querida. Bueno, ¿qué va a haber? Ah, la gente del Fogón está haciendo las tradicionales empanadas, ¿eh? Lo escuché por arriba, ¿eh? No sé a dónde tienen que llamar, nada, porque no me han mandado gacetilla. No escucha la gente del Fogón y del Fortín, sí. Creo que 20.000 pesos la docena, ¿eh? Serán 10.000 la media docena, ¿no? Calculo el Fortín Tradición y Libertad. 800 pesos la anticipada, que ya fue

Así que hoy van a tener que pagar en la entrada 1.000. Milanesa. No, 10.000. 10.000, ahí está. Bueno. Sí, hay, claro, está muy chiquito, no, no alcanzó. Bueno, no sé qué otra cosa más tenemos. ¿Para uno o para dos? Tampoco sabes, ¿no? Bueno, ahí en Rivadavia 1.000, 1.075, 1.085. Está. Bueno, no sé qué otra cosita hay. Nosotros de corazón deseamos de que tengan un excelente. Y para todos ustedes, acá les regalamos este hermoso gatito que escribiera don Domingo Lombardi, nacido en el barrio del Parque, en Buenos Aires. Se llama El Sol del 25 y con Jorge Gordillo y su conjunto nos estamos yendo. Que tengan lindo fin de semana y feliz Día de la Patria. Chau, chau. Los esperamos, el martes.

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0: escuchamos a Atenas y Espíritu Santo, y de esta manera damos inicio a un programa más de Es por Cristo, aquí por la 91.3 FM Transformación.
1: ¿Qué tal? ¿Cómo están todos? Hoy sí vamos a dedicar bastante el programa para hablar sobre el Espíritu Santo, sobre esta fiesta, porque es una fiesta muy importante, la de no más que la Pascua, pero casi tanto así.
0: Exacto.
1: Así que ya después le vamos a contar por qué. Mientras tanto, le decimos que estamos transitando la semana Laudato Si, este año bajo el lema de la esperanza a la acción. Es un evento anual que fue convocado por Francisco después de que escribiera la encíclica Laudato Si, y la idea es reflexionar, rezar y tomar medidas concretas para el cuidado.

0: cuidado de nuestra casa común. De eso se trata esta semana. Siempre es del 17, bueno, en el 2026 justo fue del 17 al 24 de mayo, esta semana que estamos transitando. Pero ¿por qué la Iglesia habla de una conversión ecológica? ¿Por qué nos pide hablar de esto? ¿Por qué nos pide ocuparnos de nuestra casa común? ¿Por qué nos pide cuidar? La conversión ecológica no es una moda, es un cambio de mente, de corazón y de estilo de vida que transforma nuestra relación con Dios, los demás y la naturaleza.
1: Y inicia en el 2015 con una ecología integral, justicia social y vida espiritual unidas.
0: En el 2023 escribe la segunda parte Francisco, Laudate Deum, que nos pide una acción urgente ante la crisis climática. Y vaya que sí lo estamos viviendo, ¿verdad?
1: Para el mes de septiembre, agosto-septiembre, que el fenómeno climático del Niño que va a venir en esta zona, estiman, con mucha agua.
0: Sí. Entonces, imposible confiar en los pronósticos del tiempo porque el clima está tan cambiante que, bueno... por más de que uno prevea, hay veces son cosas, bueno, hoy por ejemplo vos veías el pronóstico, se decía soleado y tenías una lloviznita que vos decías, ¿de dónde salió esto?
1: Pero bueno, no por eso cuando anuncian alguna alerta hay que estar prevenidos.
0: Exacto, bueno, y el cuidado de la...
1: Muchas formas de poder nosotros hacer proyectos o desde nuestra casa empezar a cuidar nuestra casa común, el medio ambiente. Aquí tenemos un montón de lugares donde podemos ir y dejar residuos reciclables, por ejemplo. Uh-huh. Pero también a veces que lo vemos, vemos gente que va en el auto y come un caramelo y tira por la ventanilla el caramelo, o gente que tira botellas en la vía pública.
0: Ni hablar de las colillas de cigarrillos.
1: Bueno, todo eso, toda esa suciedad, por así decirlo, llega un momento en que cuando llueve se va acumulando y va a los desagües y tapa los desagües.
0: Exacto.
1: Teniendo en Pringles, centrémonos en Pringles, los lugares donde uno puede ir a dejar, que están bastante esparcidos, donde uno puede ir a dejar los residuos, bueno, seamos un poquito más responsables y cuidadosos con el medio ambiente.
0: El cambio que se espera, políticas ambientales firmes, apoyo a movimientos como Movimiento Laudato Si, cooperación entre comunidades y compromiso en cumbres internacionales. Eso es lo que nos piden con el tema del cuidado de la casa común, de poder también cada uno sumar su granito del caramelo o de lo que sea, o la servilletita guardarnos en el bolsillo. O tener por ahí quizás en el auto una bolsita donde vamos poniendo los tickets que nos dan y todas esas cosas.
1: O también cuando estamos resfriados usamos pañuelitos de papel.
0: También, bueno, por ahí sí, o cuando vamos a misa los pañuelitos tratar de no...
1: Bueno, y estábamos hablando de Laudato Si, ¿no? Esta encíclica de Francisco, y ahora pasamos a otra que va a ser la primera de León XIV, firmó en esta semana el documento, y también lo llamativo es que cuando se presente, que va a ser el lunes 25...
0: Encíclica del Papa León XIV.
1: Que es Magnífica Humanitas, ¿no? Que significa, bueno, Magnífica Humanidad. Hace 135 años, el Papa León XIII sacudió al mundo con una carta que nadie esperaba. Se llamó Rerum Novarum y cambió la historia de las cosas nuevas.
0: Uy, esperen que sacó esto. Sí.
1: En ese entonces el mundo vivía su primera gran revolución, la industrial. Fábricas, miserias, explotación. La Iglesia respondió con una palabra que el mundo necesitaba oír. La dignidad del trabajador importa. De acá después viene también la doctrina social de la Iglesia.
0: El nuevo Papa eligió llamarse León XIV y no fue casualidad. Él mismo lo explicó al Colegio Cardenalicio. La Iglesia ofrece el tesoro de la doctrina social y el trabajo.
1: El título completo de esta encíclica lo dice todo, sobre la protección de la dignidad

0: humana en la era de la inteligencia artificial. Inteligencia artificial, paz, crisis del derecho internacional. Y en el centro, cada persona humana.
1: Ninguna máquina puede reemplazar la conciencia, ningún algoritmo.
0: Firmó la encíclica el 15 de mayo, el mismo día en que León XIII publicó Rerum Novarum, hace 135 años atrás, y se publica el 25 de mayo, 135 años después. Misma voz, nuevos desafíos.
1: Bueno, el 25 de mayo se va a publicar esta encíclica como para que la podamos estudiar juntos. Así que hay que estar atentos porque por los medios digitales seguro la van a subir. Siempre la suben en un formato de PDF para que podamos empezar a leerla.
0: Y lo importante es leerla, no dejarnos tampoco llevar tanto por lo que algunos dicen de tal cosa.
1: Exacto.
0: Siempre leerla. Bueno, ¿te damos la consigna de hoy, la preguntita?
1: Sí, si quieren jugar con nosotros un ratito, tenemos la canción del día de hoy. A ver qué canción tenemos. La frase dice así: estoy dispuesto a lo que quieras, no importa lo que sea. Tú llámame a servir.
0: Es reconocida.
1: Bueno, estoy dispuesto a lo que quieras. 421-446 y contanos a qué canción pertenece esta frase. ¿Qué canción es? ¿Vamos a la música?
0: Vamos a la música con...
1: Dios de Pentecostés.
0: Pablo Martínez.

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0: 19:47 de hoy, miércoles 20 de mayo. Hoy nos está acompañando en los controles Hugo Rekoski. Creo que el 24 o el 25 es el día del operador de radio. O el 27.
1: ¿Ya no fue?
0: El año pasado.
1: Ah, pues sí, obviamente. Y lo poquito que falta, el domingo va a ser esta gran fiesta. Y el protagonista principal es el Espíritu Santo.
0: El ilustre desconocido,
1: exacto,
0: como algunos lo llaman.
1: Pero ¿quién es el Espíritu Santo? Muchas veces pensamos en el Espíritu Santo como una paloma. ¿Quién es el Espíritu Santo? Una paloma, te dicen los chicos.
0: O una llama de fuego.
1: Exacto, mucho más que eso. El Espíritu Santo, primero que nada, es Dios.
0: Es la tercera persona de la Santísima Trinidad. Padre, o sea, Dios Padre, Dios Hijo, Dios Espíritu Santo.
1: No es una energía, ni una fuerza mágica, ni un símbolo muy bonito, unas llamas de fuego y qué sé yo, no. Es Dios mismo, ¿sí? Habitando y actuando siempre en nuestras vidas. Él está ahí presente.
0: En el bautismo recibimos al Espíritu Santo, ya mora en nosotros, ya habita en nosotros. Con la confirmación, ese Espíritu Santo que vino en nuestras vidas en el bautismo, tiene una nueva efusión, una nueva fuerza, y ahí nos hace actuar como Dios quiere.
1: La confirmación se supone que es el sacramento de la adultez, de la madurez cristiana. Entonces, por eso ahí el Espíritu Santo es como que se despierta también en nosotros y nos ayuda en nuestra vida. Pero Jesús mismo llamó al Espíritu Santo de una manera especial. Usó el término paráclito. Tiene más sentido en el paráclito, ¿verdad?
0: Muchas veces pedimos, ¿no? Decimos, Dios envía al Espíritu Santo vení, tranquilízame.
1: Sopla.
0: Cuando a veces estamos en algún momento de tensión, en algún momento que estamos con alguien quizás discutiendo y pedimos que venga el Espíritu Santo. O cuando, bueno, sabemos que vamos...
1: Nos dé las palabras que Jesús quiere que digamos, no las nuestras, podemos invocar al Espíritu Santo. Él es el compañero que Jesús nos dejó para caminar con nosotros. La semana pasada recordábamos la ascensión de Jesús y bueno, y que nos deja ahí, nos dice, bueno, yo les voy a enviar a alguien para que no estén solos.
0: Y Jesús dijo, ¿no? Les conviene que yo me vaya. Uh-huh. Fue porque sabía que al volver al Padre nos enviaría el Espíritu Santo. Y para no quedarse lejos de nosotros, sino para habitar dentro de nuestro corazón.
1: Bueno, el Espíritu Santo nos guía hacia Jesús, que es camino, verdad y vida. Como una luz suave en medio de la oscuridad, como una voz interior que nos ayuda

0: elegir el bien, como una fuerza de amor que nos vuelve a levantar.
1: Por eso es tan importante, ¿no? El Espíritu Santo vuelve a encender en nosotros la verdad de Cristo. Cuando olvidamos quiénes somos, cuando nos da miedo vivir la fe, cuando no sabemos cómo hablar de Dios a nuestra familia, bueno, Él nos recuerda el camino.
0: Lo más lindo es que no siempre lo hace desde el ruido o los gritos. Muchas veces se parece más a una brisa suave. Nos habla en el silencio, en la conciencia, en una palabra que nos toca el corazón, en una paz que no sabemos explicar.
1: Cuando nuestro corazón se cierra por miedo, cansancio, heridas o pecado, Él viene a abrirlo otra vez para que Dios pueda reinar ahí, porque el corazón fue hecho para ser casa de Dios.
0: Bueno, así que el Espíritu Santo también en la vida de nuestros hijos no es una idea difícil, por eso los llevamos a que se preparen para la confirmación. Es aquel que puede enseñarles a rezar, por ejemplo, a pedir perdón, a decir la verdad, a amar a Jesús, a elegir el bien, incluso cuando cuesta.
1: Por eso, Padre, esto no solamente está, lo podemos aplicar a nuestros hijos, sino a todos, ¿no? Tenemos que saber quién es el Espíritu Santo, ¿no? Tenemos que hablar a nuestros hijos, pero también a nosotros convencernos de quién es el Espíritu Santo. También tenemos que saber cómo invocarlo, ¿no? Antes de dormir, cuando nos sentimos de repente con miedo, cuando no sabemos qué hacer, bueno, pidamos la presencia del Espíritu Santo.
0: Una oración sencillita que podemos hacerle al Espíritu, poder llamar al Espíritu Santo para que nos asista en el momento que necesitemos.
1: Bueno, antes de ir a la música, una canción también que habla del Espíritu Santo, ya tenemos algunas respuestas, bueno, con respecto a la consigna de hoy, ¿no? ¿A qué canción pertenece esta frase? Estoy dispuesta a lo que quieras, no importa lo que sea, del nombre, ya, María Delia.
0: Bueno, está. Entonces, estoy dispuesto a lo que quieras, no importa lo que sea, tú llámame a servir. 2922-421-446. Vamos a escuchar ahora una canción de Verónica Sanfilippo que se llama Sopla.

0: estoy dispuesta a lo que quieras, no importa lo que sea, tú llámame a servir. ¿A qué canción pertenece esta frase?
1: Bueno, ya respondieron Graciela, María Delia, Noelia y Miriam, dieron clac en el clavo. Lo que pasa es que es una canción muy popular, muy linda, conocida por todos y la hemos cantado y recantado un montón de veces, así que...
0: Que en el cancionero de la parroquia tiene otro nombre.
1: Sí, pero es más popular como... Sí. Ya después se lo vamos a decir. Bueno,
0: tenemos que mandar saludos.
1: Sí, hay gente que nos escucha los sábados y bueno, obviamente...
0: Participa no. Igual.
1: No, claro.
0: Y está bien,
1: nos dice,
0: está
1: bueno, sí, pueden mandarnos la canción, porque si no la escuchan los miércoles no saben la respuesta todavía. Así que bueno, Neri Gallegos, que nos mandó un mensajito al final del programa de la semana pasada, y Gladys María también, que me dio la respuesta los sábados. Bueno, informaciones que tenemos para compartir con ustedes.
0: Y esta es una información muy importante.
1: Muy linda, sí.
0: Porque, bueno, este fin de semana un grupo de misioneros representantes de nuestra arquidiócesis de Bahía Blanca participará del 5º Encuentro Nacional de Grupos Misioneros que se va a realizar en Córdoba. Por tal motivo, hoy miércoles a las 7 de la tarde en la Iglesia Catedral de Bahía Blanca, Fray Carlos, nuestro arzobispo, presidió la misa de envío, pero...
1: Sí, 30 más o menos, alrededor de 30 chicos se van para Córdoba y tenemos una integrante pringlense también ahí. Así que bueno, después cuando vuelvan, seguro nos va a contar un poco de... el fin de semana, dice. Así bueno. Que yo calculo que el viernes mañana quizás.
0: Porque creo...
1: es viernes, no, es sábado, domingo, lunes.
0: Claro,
1: el
0: viernes, por el feriado
1: largo.
0: Es en
1: Córdoba, ¿lo dijimos?
0: Sí, sí, lo dijimos. Bien. El año pasado, bueno, el encuentro anterior fue en Mendoza, Neuquén, me parece.
1: No recuerdo.
0: Fue por ahí, si mal no recuerdo.
1: 17:15 en la capilla se va a rezar el rosario, así que acercarse a todas las personas que quieran participar y sumarse y estar con esta advocación tan bonita. Y el domingo 24 de mayo, a las 4 de la tarde, va a haber una breve representación en la plazoleta y a su término la misa en honor a María Auxiliadora. También entre los festejos de Pentecostés, ¿verdad? Porque justo cae María Auxiliadora domingo y coincide con la fiesta de Pentecostés. Como cierre, chocolate, la película, que un montón de gente fue, que lo pasaron muy bien, se ve, nosotros no pudimos asistir, pero la verdad que estuvo muy, muy lleno de gente y la gente se la veía muy atenta a todo lo que es la vida de Carlo Acutis. Así que bueno, a prepararse para estas semanas muy cargadas de actividades. El viernes 22...
0: Roquia por la Virgen de Luján, fue mucha gente.
1: La de Fátima también.
0: También, a pesar de que era fin de semana. Esto nos demuestra que nos hacen falta encuentros, hacen falta encuentros para vivirlos en comunidad.
1: Y que la comunidad se está reavivando nuevamente, ¿verdad? Después de tanto tiempo, es como que cobramos comunidad sobre todo.
0: El sábado, por ejemplo, el sábado pasado a la noche cuando fuimos a cerrar la ermita de la Virgen de Luján, nos encontramos con que, no sabemos si fue una persona o varias personas, llevaron cualquier cantidad de plantines.
1: Sí, hermosas flores.
0: La verdad que...
1: ahí. Quedó muy lindo.
0: Esos gestos, bueno, hacen bien.
1: Hay un proyecto también para hacer algo en la ermita todos los días 8. Cuando lo tengamos confirmado, se lo contamos.
0: Bueno. Bien, ¿misa y celebración este fin de semana?
1: Bien, el sábado a las 17 horas, misa en la Capilla San Pedro. Y ojo, porque al finalizar va a haber una vigilia de Pentecostés para adultos. A las 19 horas, la misa en la parroquia.
0: Y el domingo a las 11 de la mañana, misa en parroquia, y a las 17, bueno, en la Capilla María Auxiliadora. No va a haber a las 9, pero sí va a haber a las 7. Y a las 17, misa en Capilla Virgen del Rosario.
1: Con un compartir luego de terminada la misa. Así que tenemos actividad para hacer y para elegir y poder encontrarnos como comunidad.

0: Ya le habíamos adelantado la semana pasada, bueno, el 13 de junio se va a realizar el encuentro sinodal en Orense, que se había suspendido por mal tiempo. Bueno, se va a realizar entonces el sábado 13 de junio.
1: Caritas Argentina lanzó su colecta anual con el lema 70 años alentando la esperanza. Caritas lanzó este martes su tradicional colecta, que se realizará el sábado 6 y domingo 7.
0: De contención y promoción humana presente en las 67 diócesis argentinas.
1: Este sábado hay una reunión de Caritas justamente acá en Pringles.
0: Aniversario, el presidente de Caritas Argentina, Monseñor Gustavo Carrara, arzobispo de La Plata, destacó el valor de la memoria y el compromiso solidario construido a lo largo de 7 décadas. Escuchemos lo que decía Monseñor Carrara al respecto.
2: La colecta anual de Cáritas del 2020, de tantos voluntarios y voluntarias que acompañaron situaciones de fragilidad. Hacemos memoria agradecida de tantos que cuidaron a lo largo de los 70 años la fragilidad de nuestro pueblo. Pero esa memoria agradecida enciende en nosotros la esperanza. Y no lo hacemos de modo individual, sino que lo hacemos en comunidad.
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0: porque habían quedado con miedo después de que habían apresado a Jesús. Entonces, bueno, estaban todos encerrados. Pero ¿cuál es el origen de esta fiesta? En el contexto hebreo está relacionado con la fiesta de la cosecha, una de las tres principales fiestas bíblicas ordenadas por Dios y que también después de los 50 días de la primera Pascua, bueno, ahí también se celebra esta fecha. Pero tenían un significado distinto. En aquella época era las cosechas que se recogían y por eso se hacía una gran celebración, y ahora tenemos la venida del Espíritu Santo. La palabra Pentecostés proviene del griego Pentecoste, que significa quincuagésimo, refiriéndose al día 50 después de la Pascua. ¿Cuál es el significado? Para los cristianos representa el cumplimiento de la promesa. ¿Sí? Eso de que Jesús nos iba a enviar a un consolador, a alguien que nos ayude, que nos asista, al Espíritu Santo que nos promete, bueno, esto se cumple en el día del Pentecostés. El Espíritu Santo, como les decía yo, desciende en forma de viento necio, aparece así donde estaban todos escondidos, todos encerrados.
1: Con miedo.
0: Con miedo, y aparece así como una ráfaga de viento y después se posa sobre cada uno de ellos como si fueran lenguas de fuego. Por eso también se lo representa de esa manera, se lo representa como el viento, se lo representa como el fuego, se lo representa como el agua, porque en el bautismo de Jesús justamente está el agua.
1: Con la nube.
0: Exacto.
1: Con la palma de la mano.
0: Así que bueno, estaban ahí reunidos los discípulos, los apóstoles con María, y entra el Espíritu Santo, se posa sobre ellos, y a partir de ahí entonces es que ellos pierden el miedo y empiezan a hablar en lenguas, empiezan a querer salir a contarle a todo el mundo sobre Jesús.
1: ¿Cómo se celebra?
0: Exacto, ¿cómo se celebra?
1: Bueno, cada año, en realidad el jueves fue,
0: ¿sí?,
1: fue Pentecostés, uh-huh, pero la iglesia lo traslada al domingo.
0: Como la ascensión también.
1: Como la ascensión se traslada al domingo, bueno, por...
0: O sea, contando los días, sería el jueves. Bueno. Pero bueno, siempre, como es una fiesta muy importante, y bueno, esto justamente, ¿por qué es tan importante? Porque es la promesa que se...
1: Podemos comunicarnos, ¿verdad, Hugo?
0: De momento ahí está intentando una vez más, pero bueno, tiene que ver con una actividad que se va a realizar para los chicos de catequesis. Hay dos actividades en realidad. Una para los chicos de primera comunión, ¿sí? Y también los amigos, si quieren venir, bueno, están invitados. Hay una actividad muy linda sobre Pentecostés, Caminemos Juntos, es el lema que eligieron, y esto va a ser el sábado 23 de mayo.
1: O sea, sábado.
0: Este sábado, para todos los chicos que quieran asistir, bueno, vení con tus amigos, dice la invitación. A las, a ver, ahí parece que estamos... Bueno, así entonces ella lo cuenta mejor, que es una de las que está encargada de la organización. Estamos en contacto con Verónica Peralta, que nos va a hablar sobre estas dos actividades que tenemos el sábado. Estábamos ahí, sí, intentando comunicarnos. Bueno, Vero, contanos un poco estas dos actividades que van a tener lugar el sábado. Hasta ahí alcanzamos a decir. El sábado 23 de mayo a las 5:30.
2: Sí. Van a ser dos actividades. Va a haber un teatro de sombras, que bueno, lo armaron los chicos de quinto año a nivel secundario del Colegio Sagrado Corazón, que ya lo presentamos en el colegio, y bueno, nos surgió la idea de hacerlo también para el resto de los chicos de catequesis, que está buenísimo. Después va a haber una merienda para compartir. Bueno, y terminan con la misa de las 19, que uh-huh, va a ser para todos los chicos. Necesitar,
0: ¿sí?,
2: vamos a pedir la colaboración para la merienda de jugo, tortas, galletitas, bueno, lo que puedan acercar. Yo ya el viernes, a partir de las 5 de la tarde, más o menos, voy a estar en el salón parroquial, porque vamos a estar decorando y demás, así que si quieren ir llevando. Y después, uh-huh, el sábado yo ya a partir de las 10 de la mañana también vamos.
0: Esto es Pentecostés, Caminemos Juntos, para niños de catequesis y sus amigos, sí, podemos decir, ¿verdad?
2: Exacto, sí.
0: Bien.
2: Sí,
1: para
2: sí,
1: chicos
2: sí,
1: de la catequesis del colegio, de la parroquia, de las capillas. De las

0: capillas, todos, si quieren venir con los amigos, con los hermanos.
1: Claro, todo, para todo el mundo.
0: Para para todos en el colegio. Ajá. Y la verdad yo me quedé sorprendidísima, que les dije a ellos también, les di las muchísimas gracias porque se recomprometieron, salió re lindo. Ellos se ponen las pilas y me encanta el empuje que tienen ellos.
1: Hay que darles el lugar.
0: Así que, bueno, sí. Obvio, sí. Y después la idea es, bueno, seguimos. Uh-huh. Después nosotros 19:30 vamos a seguir con Pentecostés para adolescentes y jóvenes adultos.
1: Bien.
0: va a haber un recibimiento, va a haber oración, música, bueno, antiuna. Y bueno, vamos a hacer un fogón para revivir esa llama que por ahí a muchos nos falta. Hoy me estaba acordando de cuando teníamos el grupo Espíritu Santo, que arrancó con ustedes en una catequesis familiar.
1: Sí.
0: Y el otro día me acordaba de eso, que era tan lindo, hicimos tantas cosas, sí, y se pueden hacer tantas cosas. Entonces, ¿cómo no aprovechar este Pentecostés para que vuelva a arder esa llama dentro nuestro?
1: Eso decíamos hace un rato, ¿verdad? Que hay un montón de actividades y que está bueno porque era lo que nos estaba faltando por ahí.
0: Sí.
1: Estábamos medio adormilados y bueno, despertarnos, y con esto de la fiesta de Pentecostés nos viene al pelete.
0: Sí, ni hablar. Y es arrancar. Es
2: animarse.
0: Es animarse y empezar a caminar. Y nada, nos falta por ahí eso, esa alegría, esa esperanza, ¿no? Que,
1: sí,
0: que no tenemos que perder, es lo que por ahí yo siento.
1: Pero esto también es en el salón parroquial, ¿verdad?
0: Sí, va a ser todo ahí.
1: Bien.
0: Vamos a armar todo ahí, así no tenemos que trasladarnos mucho, así que sí.
2: Pero es un lugar que tiene un lugar para, sobre todo para los papás, ¿no? Que es un lugar que es seguro. Hay baños, hay también cocina,
0: sí,
2: todo. O sea, como para que se queden tranquilos, que los chicos no van a andar deambulando.
0: No, porque aparte van a estar las catequistas también, que nos van a dar una mano. Así que en ese sentido se queden tranquilos, porque va a ser una tarde re linda. Y bueno, y después para los jóvenes después y los no tan jóvenes.
1: Está bueno.
0: Que por ahí quieran ir, un momento de reflexión por ahí que a uno le falta,
1: sí,
0: y de volver a hacer arder.
1: Qué lindo esto de que los jóvenes, ustedes, los jóvenes, vayan tomando la posta, ¿no? Que ustedes tomen la posta, que los jóvenes tomen la posta de esto, que alguna vez quizás que lo vivieron y lo quieren,
0: sí,
1: también transmitir a ellos, o sea, para que vean que esto está bueno,
0: sí,
1: que no es solamente,
0: sí,
1: por ahí ponerse a rezar, sino que se puede compartir un fogón, una cena, un poco de canto, un poco de juego.
2: Se prenden, por ejemplo, el folclore.
1: Sí.
2: A los jóvenes les encanta,
0: sí,
2: el folclore, ¿no?
0: Sí.
2: Y enseguida, bueno, ahí se arman peñas y empiezan, salen a bailar, ¿eh? Entonces, bueno, de a poquito, como dice Cris, nos vamos animando todos, ¿no? Y la comunidad es importante que apoye esto, ¿sí? Porque de repente, bueno, yo no voy por el frío, por la edad, por la hora, pero acompaño desde otro momento, desde otro lugar.
1: Sí, pero este espacio es para los jóvenes.
2: Claro.
1: Por eso está bueno aclarar esto, ¿verdad? Está el primer momento, que es para los niños, a las 5:30 de la tarde. Después, más o menos 19:30, es para los jóvenes. Y para los mayores también está su espacio después de la,
0: sí,
1: misa en la Capilla San Pedro.
0: Por ahí hace un tiempo ya que como que de 30 años, 40,
1: sí,
0: 20, casi 30, es como que hay un rango ahí que falta, como, no sé si convocar o reunirse
2: o proponer.
0: ¿Qué es lo que nos pasó? Claro, ¿qué es lo que nos, la idea es esa también, un poco reunirnos todos?
1: Qué bueno.
2: Bueno,
1: genial. Buenísimo, entonces vamos a ir compartiendo estas las gráficas que hay para que la gente pueda ir enterándose. Y bueno, si quieren acercar alguna torta, algunas galletitas, bueno, lo pueden hacer en estos días en la Secretaría Parroquial. Y si no, ¿cuándo, Vero, decías que ibas a estar?
0: Y yo voy a estar el viernes después de las 5, voy a, uh-huh, estar ahí
1: en el salón.
0: Y vamos a estar por ahí hasta bastante.
1: Bueno.
0: Específico, porque tenemos que decorar y después...
1: Preparar todo.
0: El sábado a la mañana, yo 10:30 ya me voy para allá.
1: Perfecto.

0: también voy a estar.
1: Bueno,
2: que este nuevo Pentecostés o que este Pentecostés sea una nueva efusión del Espíritu Santo en nuestra comunidad, sí. En todos, ¿no? Que nos animemos a salir un poquito más, de hacer lo que decía Francisco, ¿no? Ser una iglesia en salida, ¿sí? Salir, visitar, acompañar, y también una iglesia de brazos abiertos que le abra las puertas. Seguramente nos daremos una vueltita.
0: Gracias, los esperamos.
1: Bueno,
2: gracias, Vero. Bueno,
0: respondí la
2: sí,
0: pregunta.
2: Sí. Respondemos ahora con Cristóbal Fones y esta canción que se llama Ven Espíritu Santo.

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2: Último bloque de Es por Cristo, ya un poquito pasaditos del tiempo, pero bueno, no queríamos despedirnos sin decirles que hay tres ejercicios para prepararnos para Pentecostés. ¿Está preparado nuestro corazón?
3: Exactamente, ¿está preparado? Bueno, si no está preparado nuestro corazón para recibirlo, acá vamos a proponer tres ejercicios espirituales que pueden transformar profundamente nuestra preparación.
2: El primero, volver al silencio interior. El Espíritu Santo habla en un corazón disponible. Reducí el ruido innecesario, limita las distracciones y dedica tiempo real
3: al... Mejor preparación para Pentecostés que una buena confesión. El pecado endurece el alma, la gracia la vuelve fértil para recibir los dones del Espíritu Santo. El programa que viene vamos a estar hablando de la gracia.
2: Bueno, el tercero, meditar la palabra de Dios. Lee atentamente los hechos de los apóstoles, especialmente los
3: dones del Espíritu Santo, pero pocos deseamos pasar por la conversión que el Espíritu exige.
2: Porque el Espíritu Santo no vino solamente a consolarnos, sino que vino también a transformarnos.
3: Pentecostés sigue ocurriendo. Cada vez que un alma se abre sinceramente al Espíritu Santo, la Iglesia vuelve a respirar con fuerza.
2: Exacto. Bueno, muchísimas gracias por acompañarnos. Un saludo grande también a la gente que nos escucha los sábados. Muchas gracias también. Y bueno, gracias Hugo por estar también al mando de este programa.
3: Así es. La puesta al aire del programa y bueno, y esta música también para que la gente...
2: Gracias a los que participaron.
3: Bien, en oraciones de estos días pongamos a nuestra patria que necesita mucho de la oración, mucho del perdón, mucho de la reconciliación y mucho de la conversión y de la aceptación.
2: Nos vamos.
3: Nos vamos.
2: Chao.
3: Gracias.

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2: Es la hora 11:31 minutos.

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6: Es la hora 12 en punto.

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6: Es la hora 13 en punto.

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0: 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Muy bueno.
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están? Tengan ustedes muy, pero muy buenas tardes. Comenzamos esta tarde fresquita, ¿eh? Sí, fresquita, fresquita. Sábado de buena onda, 23 de mayo, ¿eh? Te digo, la temperatura 12 grados 3 décimas. La mínima fue de 7 décimas de grados. El viento del norte a 3.

13 kilómetros, con ráfagas de 24 kilómetros y medio, la humedad del 64%, la presión 1025.3, descendiendo. Vamos a ver qué dice el pronóstico para Coronel Pringles. Para hoy daban cielo limpio con algunas nubes, una máxima de 12 que se está dando. Para mañana domingo, mínima de 4 grados, máxima de 11, parcialmente nublado. El lunes, limpio. El miércoles, mínima de 5, máxima de 15, parcialmente nublado. El jueves, mínima de 6, máxima de 13, nublado. Y el viernes, mínima de 6, máxima de 13, parcialmente nublado. Pronóstico que actualizamos a la hora 18. Líneas de comunicación, 46-6200, línea directa, 46-6060. Si querés dejar un mensaje en el contestador, para mandar mensaje de texto al 291-4259-099. También podés ingresar a la página del diario de Pringles. Y si no, ahí a través de la pantalla del QR podés bajar la aplicación del diario de Pringles para que siempre estés, te mantengas informado, no te ocupe espacio. 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Y ahí te mantenés, te llegan las alertas, te mantenés informado siempre. Te digo que hoy es el Día del Cine Nacional Argentino, Día Internacional del Fútbol Femenino. Así que saludamos a todas las jugadoras de fútbol, que acá hay muchas, jugadoras de fútbol femenino. Día del Soldado Aeronáutico Argentino, Día del Trabajador del Turf, Día Mundial de la Tortuga y Día del Trabajador de la Educación, C4. Bien, arrancamos esta tarde. ¿Qué te parece de buena onda mientras vos ya seguramente estás haciendo algunas tortitas? Sí, yo ya me imagino. Algo para el mate, algún panquequito, las tortas fritas. Así que necesitas algo que te levante.

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Seguimos disfrutando de esta tarde de buena onda.

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Bien, pasamos un poco de Coco Jumbo, Mr. President, en la tarde, 37 minutos de la hora 15, haciendo que venís transitando las rutas, porque mucha gente se tomó el fin de semana larguito y seguro que andan por la ruta 51, ruta 85, y nos siguen a través de la 91.3. 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

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Bien, ¿eh? Qué lindo sábado que tenemos, ¿eh? Bueno, hola, Graf, felicitaciones por el partido. Dos golazos. Como que se conformaban con esos dos goles. Yo no puedo entender. Porque estuvieron del primer tiempo con un jugador menos el otro equipo y ellos se conformaron con esos dos goles nada más. Tendrían que haber hecho unos cuantos más. Pero bueno, ganamos, ¿eh? Sí, ganamos dos, la verdad que dos golazos de tiro libre, ¿eh? Impresionante, ¿eh? Y dice, ¿me pasás un tema de Lucas Hugo? Bueno, en un ratito, ahora vamos a... ¿Sabés qué? Ahora It's My Life, re lindo, sonaba en todos los boliches. Y también, ¿eh?

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Buenas tardes, Graciela, una consulta. No estoy segura si soy yo quien se ganó la cena. Ganaste la cena. Ahora vamos a ver qué día se va a realizar la misma. Bueno, bien, ay, acá está tremendo. Tremendo el oyente este que dice, menos mal que anda con gripe. Dice, buenas tardes, Graciela, ¿cómo estás? Yo con gripe y sin voz, pero igual trabajando un poco. ¿Le vas a pasar tabaco y rum a Carlito, Javier y Aníbal, que se les rompió el GPS y todavía no han vuelto a la casa? Qué bárbaro, Bueno, las fotos no las voy a pasar, Sí, así que... bien, Así que bueno, ahí, y bien, acá vamos a continuar, porque estamos en esta tarde fría, pero linda para nosotros, linda para compartir y recordar todos estos éxitos.

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pasaba la música. 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

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Seguimos en la tarde, Vicky. Bueno, dice Vicky por acá, hola Graciela, buenísima la música. Me pasa.

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Tienen artículos de limpieza envasados. 11 minutitos de la hora 16, ¿eh? Y así están las camas hoy. Las camas están que arden.

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Viene, seguimos en la tarde, ¿eh? 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

34 minutos de la hora 16, ¿eh? 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

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Tarde de buena onda y de buenos sonidos.

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1: Viene así, pasaba la música, este mundo ordinario que compartíamos en la tarde, 43 minutos de la hora 16, y en autoservicio y carnicería Las Marcas, en Italia 1456, con muy buenas promos.
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1: 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Bien, estamos transitando esta hora de también de buena onda. Vos sabés que un día como hoy, pero del año 1936, es inaugurado el obelisco y un nuevo ensanche de la Avenida de Mayo. Hoy se cumplen 90 años. Bien, y llega la música. Ya que estamos ahí a 20, ¿no? 19. Ay, se me van pasando. 19 días estamos, si se acuerdan de este mundial.

Bien, qué lindo. Este verano italiano, Italia no participa este mundial y el año... Bah, qué linda canción, ¿eh? Creo que fue una de las que más me gustó de los mundiales. Bueno, después está la de Ricky Martin, Shakira, hay varias, ¿eh? 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

Bien, California Blue, California Azul, era lo que estábamos compartiendo en la tarde, Roy Orbison. 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Sí, por ejemplo, acá tenemos, ayer se sorteó uno, ¿eh? Ayer se sorteó uno y el resultado del primer sorteo, que fue el 22 del 5, el primer premio se lo llevó Micaela Bustamante de Mar del Plata. El segundo premio, Diego Germán Arvillaga de Olavarría, y el tercer premio se lo llevó Anaí Sánchez de Coronel Dorrego, ¿eh? Bueno, así que Pringles, a participar, ¿eh? 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
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Bien, jornada fría, sensación térmica 9 grados 9 décimas. La temperatura es de 11 grados 2 décimas, pero está alta la humedad, por eso se siente mucho más el frío. 70% la humedad y la presión también está alta, 1024.9, descendiendo lentamente. Seguimos poniéndole ritmo a la tarde.

así pasaba la música, Gloria era lo que compartíamos, Laura Branigan, ¿eh? 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

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Ata una cinta amarilla al viejo roble. ¿Se acuerdan de esta canción? Acá la tenemos en la tarde.

viene 25 minutitos de la hora 17. Me están pidiendo los números de las quinielas. Bueno, ya te decimos. 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En la ciudad, en la previa, 3.982. 3982. En la primera, 3.200. En la provincia, ya te decimos. En la primera, 4.120. En la previa, 5.868. En la primera y matutina, 719. Santa Fe, 9.780. 5.584 y 3.361. Cordobesa, 4.314, 9.391 y 9.675. Entre Ríos, 5.222, 6.583 y 6.483. Después te vamos a decir la vespertina, números presentados por Casa Ruiz en Riva, en el acto, que tiene un mini kiosco. 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

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Qué hermosos trabajos que realizan. 32 minutos de la hora 17.

37 minutos de la hora 17, seguimos en la tarde de Buena Onda. ¿Y te enteraste que la marca de calzados y cartera Rocas se está vendiendo en Pringles? 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

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Un local nuevo que tenemos en Pringles para que vos también puedas comprar, ¿eh? 40 minutos de la hora 17, ¿eh?

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Viene un poco de bichis ahí, ¿eh? 45 minutos de la hora 17, tarde de buena onda, y viajamos con Carlos Sofía, comisiones, y nos vamos a Bahía Blanca. 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

53 minutitos de la hora 17, 9 grados 8 décimas la temperatura, sensación térmica 8 grados 6 décimas. Viento del norte 8 kilómetros y medio con ráfagas de 15 kilómetros y medio. La humedad 78% y la presión está ahí descendiendo lentamente 1024.9. 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

Bien, seguimos en la tarde de Buena Onda, 3 minutitos de la hora 18 y vamos a Arcoíris, vos sabés que tiene unas promo bárbaras, ¿eh? 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

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Nació un día como hoy, pero del año 1961, Lucía Galán, cantante de Pimpinela, cumple 65 años. Año 1969 nace Fabio Moli, conocido como La Mole, Moli, ex boxeador argentino, cumple 57 años. 1942 nace José Omar Pastoriza, ex futbolista, cumpliría 84 años. Año 1972 nace Rubens Barrichello, ex piloto de Fórmula 1 de Brasil, cumple 54 años. Y en el año 1954 nace Marvin Hagler Maravilla, el boxeador de Estados Unidos, cumpliría 72 años. Estas son algunas de las efemérides que tenemos en el día de hoy. Vamos a ver qué dice el Servicio Meteorológico Nacional para Coronel Pringles. Para mañana domingo, mínima de 4, máxima de 15, parcialmente nublado con ráfagas de viento hasta de 50 kilómetros. El lunes, mínima de 7 grados, máxima de 18. El martes, mínima de 8, máxima de 18. Algo nublado por la mañana, parcialmente nublado por la tarde o noche. Mínima de 6. Jueves, mínima de 10 grados, máxima de 16, parcialmente nublado. Y el viernes, mínima de 7, máxima de 15, parcialmente nublado con poco viento. Pero después los demás días vamos a tener un poco de viento. 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

pasaba el sabalero. ¿Y quién gana mañana? ¿Quién gana? River o Belguera, ¿no? ¿Quién sale campeón de la Liga Profesional de Fútbol? A ver, ¿quién gana mañana? ¿Belgrano o River Plate? De la Liga Profesional de Fútbol, River y Belgrano de Córdoba, allá en Córdoba. ¿Viajamos? Dale, nos vamos. Nos tomamos una semanita y nos vamos. No sé, ¿a dónde? 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

18 minutitos de la hora 18 y este tema tiene 19 horas, nada más. ¿Querías algo de Lucas Hugo? Acá lo tenés, fuego de noche, nieve de día.

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En la Vespertina Nacional, 9.364. En la provincia, 6.407. En Santa Fe, 2.995. Cordobesa, 8.200. 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Bueno, les quiero comentar, estaba buscando, a ver si tengo por acá el bingo que se viene.

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Para junio, bueno, ahora lo buscamos y te lo pasamos. Bien, 29 minutos de la hora 18.

bien, y así pasaba, no me lastimes, ¿eh? 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

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Sí, piso nuevo. Así que bueno. Bien, ahí no se le van a mover la mesa, vio que no se le van a mover los porotitos, ¿eh? Así que bueno, por ahí tienen más suerte todavía, ¿eh? 14 de junio es la tarde en familia de el Club El Divisorio, ¿eh? 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Bien, nos vamos a la música. 37 minutos para Graciela, para Hugo. ¿Tienen ganas de tomarse un fernecito con coca? Bueno, vamos a tomar con este dúo.

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Viene así pasado el Fernet con Coca para entrar en calorcito, ¿eh? 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

último segmento cortito nomás ya en los últimos minutos de la tarde de Buena Onda, porque veo que entra en el calorcito, moviéndose. Y te digo, 7 grados 7 décimas la temperatura en este momento, 87 el porcentaje de la humedad, mucha humedad, Y vamos, no podés dejar de pasar estos precios, Calidad premium al mejor costo en carnes Pringles. 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Ah, compitieron, qué lindas que son, Compitieron en el patín del sudoeste, ¿no? Representando al club de pelota. Bien, Bueno, ahí están las patinadoras de Pringles. Qué bonitas que son todas, Muy, pero muy lindas. Felicitaciones. Y se ganaron, ¿qué? Una medalla. Casi todas hicieron podio. Sí, todas están con medallas. Así que bueno, felicitaciones a estas niñas patinadoras del club de pelota. 53 minutitos. Después te voy a decir a dónde más tenés que comprar. 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Ahora después te voy a pasar un poco para que te recuerdes el número de teléfono. Seguimos bailando porque hace frío y nos tenemos que mover un poco.

Bien, y así pasaba Grupo Censura en la tarde. 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Y nos vamos porque adiós, ya se adiós, viene. ¡Epa! Adiós, mi ilusión. Me andaba buscando, adiós, corazón. Yo ya me estaba adiós, preparando adiós, porque ya sabía que en cualquier adiós, momento adiós, adiós, me volaban, Bueno, ya se viene la misa por Canal 2 FM Transformación y la aplicación del diario de Pringles. Feliz Día de la Patria el lunes para todos. Nos reencontramos el martes, si Dios así lo permite, para compartir una nueva tarde llena de música, de consejos y también de algunas informaciones. Chau, chau. Buen fin de para todos.

Alejandra, Alfredo, Ricardo, Antonio, Juan, José, por la salud de Paola Estefanía, Rosa Ramburger, Cleto Rapetti, Elena Miranda, Lucio Rapetti, Norma Díaz de Tolosa en su cumpleaños, José Mario Rey, 27 años de su partida, familia Castillo, Carlos Darío Cairo. Nos llena el corazón de alegría y hoy nos quiere dar su espíritu para que esa alegría se convierta en amor hacia los demás. Recibimos al Padre Matías y a nuestro diácono que presidirá la Eucaristía.

0: En el nombre del Padre, del Hijo y del Espíritu Santo.
1: Amén.
0: Que el Espíritu de Jesús resucitado descienda abundantemente sobre nosotros y sobre todo el mundo, y que sus dones nos renueven y estén siempre con ustedes.
1: Y con tu Espíritu.
0: Buenas tardes, hermanos y hermanas.
1: Buenas tardes, Padre.
0: Feliz día de Pentecostés.
1: Gracias.
0: Uno puede decir, ¿qué es el día de Pentecostés? Evidentemente que se está todo de rojo.

rojo, si ustedes miran ahí las llamas de fuego, es que tiene que ver con un calor especial que llega este día de Pentecostés, 50 días después de la Pascua. Y entonces pone en nuestro corazón ese calor que le hace falta a esta época. ¿Quién tiene frío a veces? Yo a veces hace frío, ¿no? Bueno, pero ese calorcito que hace falta, no solamente para los momentos en que tenemos frío del cuerpo, sino con el corazón, a veces se nos enfría y queda desentendidamente frío de todas las cosas que pueden darnos fuerza para seguir valientemente en esta misión. No todos pueden lograr esta valentía. No todos. Hay que disponerse del Espíritu Santo, porque de repente uno se afloja. Entonces de repente uno puede decir, yo soy un evangelizador porque llevo el Evangelio y lo vivo intensamente en mi vida, y de repente pasan unas cositas ahí y se viene abajo. Puede pasar, chicas y chicos, puede pasar, querida familia, que nos enfriemos. Un corazón cuando se enfría no tiene todos estos dones que nos ayuda el Señor a tener para transformar el mundo. Tenemos que pedírselo. Y entonces en este día le vamos a pedir a Dios que nos siga transformando. Con humildad le vamos a pedir perdón primero al Señor por nuestros pecados.

0: Tú que resucitaste por obra del Espíritu Santo, Señor, ten piedad.
1: Señor, ten piedad.
0: Tú que nos enviaste el Espíritu vivificador, Cristo, ten piedad.
1: Cristo, ten piedad.
0: Tú que nos devolverás la vida gracias al Espíritu, Señor, ten piedad.
1: Señor, ten piedad.
2: Dios Todopoderoso, tenga misericordia de nosotros, perdone nuestros pecados y nos lleve a la vida eterna.
1: Amén.
3: Amén.
2: Hermanos, vamos a presentar a Dios nuestro corazón lleno de alegría y también entusiasmados e inflamados por este fuego nuevo. Vamos a cantar el Gloria.

0: Oremos. Dios Todopoderoso, te pedimos que hagas brillar sobre nosotros el resplandor de tu gloria y confirmes con la luz de tu Espíritu Santo los corazones de quienes hemos renacido por tu gracia. Por nuestro Señor Jesucristo, tu Hijo, que vive y reina contigo en la unidad del Espíritu Santo y es Dios por los siglos de los siglos.
1: Amén.
0: Amén.

0: Escuchemos a San Lucas que nos cuenta cómo el Espíritu Santo descendió sobre los apóstoles.
1: Lectura de los Hechos de los Apóstoles. Al llegar el día de Pentecostés, estaban todos reunidos en el mismo lugar. De pronto vino del cielo un ruido, semejante a una fuerte ráfaga de viento, que resonó en toda la casa. Todos quedaron llenos del Espíritu Santo y comenzaron a hablar en distintas lenguas, según el Espíritu les permitía expresarse. Había en Jerusalén judíos piadosos, venidos de todas las naciones del mundo. Al oírse este ruido, se congregó la multitud y se llenó de asombro, porque cada uno los oía hablar en su propia lengua. Con gran admiración y estupor decían: ¿acaso estos hombres que hablan no son todos galileos? ¿Cómo es que cada uno de nosotros los oye en su propia lengua? Partos, medos y elamitas, los que habitamos en la Mesopotamia o en la misma Judea, en Capadocia, en el Ponto y en Asia Menor, en Frigia y Panfilia, en Egipto, en la Libia Cirenaica, los peregrinos de Roma, judíos y prosélitos, cretenses y árabes, todos los oímos proclamar en nuestras lenguas las maravillas de Dios. Palabra de Dios.
0: Te alabamos, Señor. Al salmo respondemos:
2: bendice al Señor, alma mía. Señor, Dios mío, qué grande eres. Qué variadas son tus obras, Señor. La tierra está llena de tus criaturas.
0: Señor, envía tu espíritu y renueva la faz de la tierra.
2: Si le quitas el aliento, expiran y vuelven al polvo. Si envías tu aliento, son creados y renuevas la superficie de la tierra.
0: Señor, envía tu espíritu
2: y agradable, y yo me alegraré en el Señor.
0: Señor, envía tu espíritu y renueva la faz de la tierra. San Pablo afirma que todos tenemos el mismo espíritu y todos trabajamos para el bien común.
3: Lectura de la primera carta del apóstol San Pablo a los cristianos de Corintos. Hermanos, nadie puede decir Jesús es el Señor si no está impulsado por el Espíritu Santo. Ciertamente, hay diversidad de dones, pero todos proceden del mismo Espíritu. Hay diversidad de misterios, pero un solo Señor. Hay diversidad de actividades, pero es el mismo Dios el que realiza todos en todos. En cada uno el Espíritu se manifiesta para el bien común. Así como el cuerpo tiene muchos miembros y sin embargo es uno, y estos miembros, a pesar de ser muchos, no forman sino un solo cuerpo, esclavos y hombres libres, y todos hemos bebido del mismo Espíritu. Palabra de Dios.
0: Te alabamos, Señor.

0: Ven Espíritu Santo y envía desde el cielo un rayo de tu luz. Ven Padre de los pobres, ven a darnos tus dones, ven a darnos tu luz. Consolador lleno de bondad, dulce huésped del alma, suave alivio de los hombres. Tú eres descanso en el trabajo, templanza de las pasiones, alegría de nuestro llanto. Penetra con tu santa luz en lo más íntimo del corazón de tus fieles. Sin tu ayuda divina no hay nada en él. Elimina con tu calor nuestra frialdad, corrige nuestros desvíos. Concede a tus fieles que confían en ti tus siete dones sagrados. Premia nuestra virtud, salva nuestras almas, danos la eterna alegría.
1: Escuchemos a Jesús que quiere darnos su paz y al Espíritu Santo que nos anima y nos da la esperanza necesaria en nuestro caminar.
2: Ahora sí.

0: El Señor esté con ustedes.
1: Y con tu espíritu.
0: Evangelio de nuestro Señor Jesucristo según San Juan.
1: Gloria a ti, Señor.
0: Al atardecer del primer día de la semana, los discípulos se encontraban con las puertas cerradas por temor a los judíos. Entonces llegó Jesús y poniéndose en medio de ellos les dijo: la paz esté con ustedes. Mientras les decía esto, les mostró sus manos y su costado. Los discípulos se llenaron de alegría cuando vieron al Señor. Jesús les dijo de nuevo: la paz esté con ustedes. Como el Padre me envió a mí, yo también los envío a ustedes. Al decirles esto, sopló sobre ellos y añadió: reciban el Espíritu Santo. Los pecados serán perdonados a los que ustedes se los perdonen.

Qué gran momento, seguramente los chicos también han pasado en esta vigilia juvenil que ha podido realizarse, o más bien de catequesis, podemos decir, una vigilia de preparación para Pentecostés. Pentecostés significa 50 días después. ¿Y después de qué? De la Pascua. Porque empezaron a percibir las primeras cosechas. Eran también la fiesta de la cosecha. Ellos tenían fiesta de las chozas, fiesta de la cosecha, bendiciones de acá y de allá. Un montón de fiestas tenían y tienen todavía, porque recuerdan lo que sucedió hace poco más de 5.000 años, que es la liberación del pueblo de Israel, del pueblo de los judíos, de Egipto. En ese momento, le habían matado al Señor, lo estaban persiguiendo por todas partes. Jesús resucitado les había prometido el Espíritu Santo, pero ya había ascendido al cielo. Entonces les pregunto a los chicos de catequesis, ¿con quién estaban los apóstoles? Trivia. ¿Estaban con Jesús y el Espíritu Santo? ¿Estaban con el Padre, el Hijo y el Espíritu Santo? ¿O no estaban con ninguno? ¿Cómo? Ah, qué trivia le puse, ¿no? ¿Con quiénes estaban? Estaban con los tres, muy bien. ¿Qué pasaba? El Padre se había revelado de la creación, el Hijo los había redimido, pero ahora faltaba el Espíritu Santo que los venga a dar ese fuego. Si ustedes ven acá,

este, hay unas llamas de fuego, sí, que significan los dones del Espíritu Santo. Ahora, los chicos de catequesis, si yo les pregunto, no van a saber cuáles son los dones del Espíritu Santo. Ni a palo lo saben. ¿Quién me levanta la mano? Me dice un don. Son siete. ¿Quién me levanta la mano? Me dice, yo conozco. ¿Cuál? ¿Qué don? Decime uno. ¿Cuál? Temor de Dios. Muy bien. ¿El otro? Santi. ¿Cuál? Sabiduría. ¿Otro? Ciencia. Piedad. Entendimiento. Consejo. Y fortaleza. ¿Cómo lo saben? ¿Vieron que los chicos de catequesis están preparados? Están bien preparados porque ellos saben los dones del Espíritu Santo, lo cual me pone más que contento, feliz, ¿eh? Porque los pueden nombrar a cada uno, ¿eh? Alguna ayudita capaz que pueden haber tenido, pero en realidad ellos los pueden decir, así que me pongo feliz, ¿eh? Orgulloso de que lo pueden hacer, ¿o no? Está buenísimo. Pero acá el Espíritu Santo nos trae esos dones para que nos movilice, para que nos enseñe una nueva manera de vivir. El Espíritu Santo es el Espíritu de Jesús y también es el Espíritu del Padre. Es la presencia de Dios en el mundo. Ese Espíritu es el que nos anima. Es nuestro maestro y guía. ¿Hacia dónde nos guía? Hacia nuestra meta. Nuestra meta, querida familia de catequesis y también hay familia, queridos chicos. Esa invitación especial es a participar de la gracia de Dios. Ahora, acá, en cada don, en cada acontecimiento, vivir esa gracia. Y entonces, el Espíritu Santo se nos presenta, atención, con estas imágenes. Primero, como abogado. ¿Qué hace un abogado en un juicio? ¿Qué hace un abogado en un juicio? ¿Cómo? Defiende. Perfecto. Habla. Y dice, en realidad, no lo puedes acusar porque tal otra, porque o el otro acusa también. Pero el abogado también defiende, ¿eh? Porque defiende, intercede incluso en nuestros desvíos. Y le digo algo más a la gente grande, aún con nuestros desvíos, el Espíritu Santo puede reconducir la historia. Es maravillosamente poderoso. Porque incluso cuando te cometiste un error, el Señor es capaz de sacar de allí su misericordia y su perdón para devolverte la oportunidad y que seas una mujer o un hombre nuevo después de ese yerro. Es impresionantemente grande el Espíritu Santo que crea esta gracia. Ahora, esta labor que tiene el Espíritu Santo está llena de signos, los encontramos acá, porque Él obra de manera a veces imperceptible, pero con suaves inspiraciones. No sugiriendo como una especie de indicador del camino obligándonos, pero sí con suaves indicaciones en el camino de la santidad. Cuéntenme, porque yo ya sé que acá hay gente especial que ahora va a levantar la mano, la van a descubrir, son algunos elegidos que están entre ustedes que están llamados a ser santos. Entonces, este es el momento en que tienen que indicar qué persona está llamada a ser santa, que levante la mano ahora. Somos 1, 2, 3. Muy bien. ¿Quiénes están llamados a ser santos? ¿Nada más que nosotros tres? Cursillo, ¿nada más que nosotros tres? Vamos, ¿quiénes están llamados a ser santos? Todos los que estamos acá estamos llamados a ser santos. Y ya, de hecho, en las primeras comunidades cristianas se les llamaba los santos, porque estamos llamados, estamos convocados hacia esa santidad. Ahora, el Espíritu Santo nos ayuda como una suave brisa que nos inspira. También recordemos que en esta imagen del viento, Jesús nos había dicho en capítulo 3 de San Juan, el Espíritu sopla donde quiere. Tú oyes su voz, pero no sabes de dónde viene ni de dónde va. Porque Él tiene una manera de obrar sutil y nos ayuda allí. Nuestra tarea es estar pendientes de esas inspiraciones, dónde está el Espíritu Santo. Entonces, yo me anoté acá algo que es muy necesario, especialmente en esta época, que estamos todo el día con la pantalla, así, moviendo el dedo de acá para allá, ¿eh? Entonces, hay momentos que sé que existen en los que en el silencio se revelan más

verdades que pasando el dedo en la pantalla, en el silencio, a veces scrolleando, decís vos para arriba, bueno, puede ser, pero a veces uno tiene tanto táctil así, que sé yo, en la pantalla, que a veces no le damos el silencio suficiente. Podemos ver imágenes lindas, scrollear y scrollear todo el día, pero también, que son cosas buenas, yo las acepto y también las aprovecho, pero también cuántas otras cosas que confunden, desorientan, desorganizan, deshumanizan. Tantas cosas que nos sirven, pero tantas cosas que no nos sirven. En ese silencio que los estoy invitando a vivir, descubramos el orden del Espíritu Santo. Realmente, ¿en qué tenemos que aprovechar todos los regalos que nos hacen? Y el Espíritu de la verdad, dice la palabra, nos lo revelará todo. Jesús hoy dice eso. El Espíritu les hará conocer todo. Yo les enviaré ese Espíritu, que es lo que nosotros estamos buscando. Chicas y chicos, querida familia y comunidad, el Espíritu Santo tiene su estilo. Entonces nosotros también en este Pentecostés tenemos que sumarnos a ese estilo que Él tiene. Entonces vamos a pedirle al Espíritu Santo que venga con los dones y que dejémonos sorprender por el amor de Dios. Palabras del Papa Francisco, que dijo, déjense sorprender por el amor de Dios. Y realmente en los acontecimientos de cada día, como una suave brisa de compañía familiar, como una suave brisa de ese mensajito del amigo que te lo dio justo cuando lo necesitabas, con esta suave ayuda de esa profesora o profesora, mamá o papá, que nos ayudó en el momento que necesitábamos, también está hablando el Espíritu Santo. Entonces, después de haber nombrado los 7 dones del Espíritu Santo que están en las llamas de fuego, vamos a dejarlo que nos dé el que Él quiera, el don que Él quiera, confiando en que tanto nos conoce que nosotros podemos recibir el que Él nos quiera dar. Uno puede decir, Señor, dame el don de sabiduría, o otro puede decir, dame el don de consejo, o ¿qué otro le puedo pedir? Dame el don de... ¿cuál? Fortaleza, por ejemplo. Dame el don de piedad. Dame el don de consejo. Uno puede pedir el don que, pero el Señor sabe antes que nosotros le pidamos qué don necesitamos. Por eso hoy en esta tarde, queridas chicas y chicos, querida familia de catequesis y también comunidad, también de cursillo, vamos a dejar que el Espíritu Santo inspire en nosotros el don que necesitamos, que más nos conviene en cada momento, porque Él conoce más de nosotros que nosotros mismos. A veces pensamos que nosotros sabemos todo de nosotros. Somos un misterio también andando. Hay tantas cosas que no conocemos que pasan en nuestra cabeza, por las que reaccionamos y también decidimos cosas. El Espíritu Santo conoce más de nosotros. Entonces, hoy, en este momentito de silencio, ¿sí?, le vamos a pedir a Dios que mande el don que Él quiere. Entonces, vamos a decir esta oración todos juntos. Esta oración, esta jaculatoria, me la enseñó mi maestra cuando yo iba a segundo y a quinto grado, cursé con ella, iba a una escuela pública, pero se podía hablar de Dios en la escuela pública. Entonces, rezábamos todos los días, ven Espíritu Santo y enséñanos a vivir en el amor. ¿Me ayudan? ¿La hacemos juntos? Ven Espíritu Santo y enséñanos a vivir en el amor. Amén.

0: nos ponemos de pie y hoy, como estamos con catequesis, estamos diciendo del Espíritu Santo que vamos a nombrarlo dos veces. ¿Cuántas veces dije que lo vamos a nombrar? Dos. Entonces, en este credo, cada vez que digamos Espíritu Santo, los animo a que crucemos los dedos pulgares así, ¿sí? Y hagamos la palomita del Espíritu Santo. ¿Vieron? Que la palomita... A ver quién puede hacerlo. No sale todavía. Allá salió. ¿Esta también puede ser? Bueno, a mí me gusta más esta, así. ¿Se animan? Sí, atención, porque la vamos a nombrar dos veces. ¿Se animan? Vamos. Creo en Dios, Padre Todopoderoso, Creador del cielo y de la tierra. Creo en Jesucristo, su único Hijo, nuestro Señor,
1: que fue concebido por obra y gracia del Espíritu Santo. Nació de Santa María Virgen, padeció bajo el poder de Poncio Pilato, fue crucificado, muerto y sepultado, descendió a los infiernos, al tercer día resucitó de entre los muertos, subió a los cielos y está sentado a la derecha de Dios Padre Todopoderoso. Desde allí ha de venir a juzgar a vivos y muertos. Creo en el Espíritu Santo, la Santa Iglesia Católica, la comunión de los santos, el perdón de los pecados,
0: la resurrección de la carne y la vida eterna. Amén. Vieron que aparecía dos veces, así que lo hemos nombrado porque realmente es el que nos mueve a orar. Entonces ahora le vamos a presentar en esta colección de oraciones nuestras necesidades. Participamos con atención.
2: A cada intención respondemos: Espíritu Santo, ven aquí.
0: Espíritu Santo, ven aquí.
2: Por nuestro Papa León, para que el Espíritu Santo lo anime y guíe su tarea de conducir a la Iglesia y anunciarnos la paz. Oremos.
0: Espíritu Santo, ven aquí.
2: Por nuestro obispo Fray Carlos y su auxiliar Pedro, para que en este tiempo el Espíritu Santo los anime con alegría, fortaleza y sabiduría. Oremos.
0: Ven, Espíritu Santo, ven aquí.
2: Por todos los niños de catequesis, especialmente los que se confirmarán próximamente, que el Espíritu Santo les conceda los dones y frutos. Oremos.
0: Espíritu Santo, ven aquí.
2: Por todos nosotros, para que siempre seamos instrumento de la alegría y el amor de Dios. Oremos.
0: Espíritu Santo, ven aquí. Señor, te pedimos que escuches estas oraciones y las que cada uno, desde su corazón confiado, te presenta a ti, que vives y reinas por los siglos de los siglos. Amén.
1: Presentación de las ofrendas. Acercamos al altar, junto con el pan y el vino, toda nuestra vida. Al ofrecerla, queremos que el Señor la llene de su Espíritu y hacer ser, así ser, instrumento para el anuncio de la buena noticia de Jesús.

0: Oremos, hermanos, para que llevando al altar los gozos y las fatigas de cada día, nos dispongamos a ofrecer el sacrificio agradable a Dios, Padre Todopoderoso.
1: El Señor reciba de tus manos.

0: Danos este sacrificio para alabanza y gloria de su nombre, para nuestro bien y el de toda su santa iglesia.
1: Padre Santo, derrama la bendición de tu Espíritu sobre estas ofrendas y por ellas concede a tu iglesia aquel amor que manifieste al mundo entero la realidad del misterio de la salvación. Por Jesucristo nuestro Señor.
0: Amén.
1: El Señor esté con ustedes.
0: Y con tu espíritu.
1: Levantemos el corazón.
0: Lo tenemos levantado hacia el Señor.
1: Demos gracias al Señor nuestro Dios.
0: Es justo y necesario.
1: En verdad es justo y necesario. Es nuestro deber y salvación darte gracias siempre y en todo lugar, Señor Padre Santo, Dios Todopoderoso y Eterno, para llevar a su plenitud en el misterio pascual. Enviaste hoy al Espíritu Santo sobre aquellos que habías adoptado como hijos, haciéndolos partícipes de la vida de tu Hijo único. El mismo Espíritu que, al nacer la Iglesia, dio a todos los pueblos el conocimiento del Dios verdadero y unió a las diversas lenguas en la confesión de una misma fe. Por eso, con esta efusión del gozo pascual, el mundo entero desborda de alegría y también los coros celestiales cantan un himno a tu gloria, diciendo sin cesar:

Santo eres en verdad, Señor, fuente de toda santidad. Por eso te pedimos que santifiques estos dones con la efusión de tu Espíritu, de manera que se conviertan para nosotros en el cuerpo y la sangre de Jesucristo nuestro Señor. Él mismo, cuando iba a ser entregado a su pasión voluntariamente aceptada, tomó pan. Dándote gracias, lo partió y lo dio a sus discípulos, diciendo: tomen y coman todos de él, porque esto es mi cuerpo, que será entregado por ustedes.

del mismo modo. Acabada la cena, tomó el cáliz y dándote gracias de nuevo, lo pasó a sus discípulos, diciendo: tomen y beban todos de él, porque este es el cáliz de mi sangre, sangre de la alianza nueva y eterna.

que será derramada por ustedes y por muchos para el perdón de los pecados. Hagan esto en conmemoración mía.

0: Este es el sacramento de nuestra fe.
1: Anunciamos tu muerte, proclamamos tu resurrección. Ven, Señor Jesús.
0: Así, Padre, al celebrar ahora el memorial de la muerte y resurrección de tu Hijo, te ofrecemos el pan de vida y el cáliz de salvación y te damos gracias porque nos haces dignos de servirte en tu presencia. Te pedimos humildemente que el Espíritu Santo congregue en la unidad a cuantos participamos del cuerpo y la sangre de Cristo. Acuérdate, Señor, de tu iglesia extendida por toda la tierra y reunida aquí en el día en que la efusión de tu Espíritu ha hecho de ella sacramento de unidad para todos los pueblos. Y con el Papa León, con nuestro Obispo Carlos, su Obispo Auxiliar Pedro, y todos los pastores que cuidan de tu pueblo, llévala a su perfección por la caridad. Acuérdate también de la acción de gracias por la salud de Milo, que va mejorando. También damos gracias, Señor, por el nacimiento de Benicio, y también ofrecemos en otra acción de gracias. Pedimos, Señor, por el aumento, perseverancia y santificación de las vocaciones sacerdotales, religiosas y misioneras, especialmente en nuestra arquidiócesis de Bahía Blanca. Y te encomendamos la salud de Luciano y de Pablo, Dante y Alejandra, Alfredo, de Ricardo, Antonio y Juan, de José, Paola Estefanía y de Juan Patricio. Acuérdate también de nuestros hermanos que se durmieron en la esperanza de la resurrección. Luis de Medio, Carlos Prasca, Rosa Ramburger, Cleto Rapetti, Elena Miranda, Lucio Rapetti, Norma Díaz, José Mario Rey, Castillo, familia Castillo, Carlos Darío Cairo. Y acuérdate de todos los que han muerto en tu misericordia, ántelos a contemplar la luz de tu rostro. Ten misericordia de todos nosotros. Y así como María la Virgen, Madre de Dios, San José su esposo, los apóstoles, Santa Rosa de Lima y cuantos vivieron en tu amistad a través de los tiempos, merezcamos por tu Hijo Jesucristo compartir la vida eterna y cantar tus alabanzas.

gloria por los siglos de los siglos. Amén. Ven que nosotros al Espíritu Santo no lo vemos ni lo percibimos, pero nos está ayudando constantemente. Dijo San Pablo que nadie puede rezar el Padre Nuestro si no mueve su corazón el Espíritu Santo. Impresionante, ¿eh? Rezar, decirlo y sentirlo también. Así que hoy vamos a dejar que ese Espíritu Santo, ¿sí? Ven, vieron que yo le hice hacer así ahora de hace un ratito, para el Espíritu Santo. Bueno, vamos a dejar así, nos vamos a agarrar todos de la mano y vamos a rezar juntos este Padre Nuestro, pero cantándolo. ¿Se animan? Ahí agarramos de la mano y decimos, cantamos el Padre Nuestro.

0: ¿Vieron qué lindo momento? ¿Vieron qué lindo momento? Porque estamos ahí todos unidos, rezando como hijos de Dios de esta oración. Líbranos de todos los males, Señor, y concédenos la paz a nuestros días, para que, ayudados por tu misericordia, vivamos siempre libres de pecado y protegidos de toda perturbación, mientras esperamos la gloriosa venida de nuestro Salvador Jesucristo.
1: Tuyo es el reino, tuyo es el poder y la gloria por siempre, Señor.
0: Señor Jesucristo, que dijiste a tus apóstoles, la paz les dejo.

0: Por, vamos fuerte que le pedimos la paz. A ver, vamos.
1: Cordero de Dios, Cordero de Dios, que quitas el pecado del mundo.
0: Vamos, vamos, pide fuerte la paz.
1: Danos
0: fuerte
1: la paz.
0: De vuelta.
1: Danos la paz.
0: Hermanos, este es el Cordero de Dios que quita el pecado del mundo y nos regala la paz. Felices los invitados a este encuentro con el Señor.
2: Señor,
0: no soy digno de que entres en mi casa, pero una palabra tuya bastará para sanarme.
2: El Espíritu nos alegra y nos hace familia, cuidados por Jesús. Sabemos que podemos contagiar su amor. Nos acercamos a recibirlo. Comunión espiritual. Creo, Jesús mío, que estás presente en el Santísimo Sacramento del altar. Te amo sobre todas las cosas y confío en que dispone de todo para mi bien. Deseo que te quedes conmigo en lo más profundo de mi alma. Te abro mi corazón, te abrazo y me uno a ti. No permitas que me aparte de tu presencia. Acompáñame y confiadamente dejo que tu amor repose sobre mí y se haga tu voluntad antes que la mía. Amén. Amén.

0: Oremos. Señor Dios, que esta Eucaristía nos alcance el mismo fervor del Espíritu que inflamó el corazón de los apóstoles de tu Hijo, que vive y reina por los siglos de los siglos.
1: Amén.
0: Hay vigilia de niños de catequesis que tuvieron hoy a las 5:30. Pero también hay una vigilia de jóvenes que se está desarrollando exactamente ahora en el salón parroquial. Hay vigilia de Pentecostés también. Y hubo vigilia de adultos en Capilla San Pedro, hoy temprano, después de la misa. Entonces, realmente estamos pidiéndote y anunciando la palabra de Dios. También les

cuento que dentro de esta dinámica de tanto amor, también tenemos que celebrar los 50 años de cursillos aquí en Pringles. ¿Cuántos años dije, chicos? ¿Cuántos años tenían ustedes cuando empezó cursillo? ¿Cuántos? ¿No habían nacido todavía? Ah, no habían nacido, ni proyecto era, me parece, todavía, ¿no? 50 años atrás, imagínense, montón de años, ya había cursillos aquí en Pringles, el movimiento de cursillos, de colores. Entonces, nos invita el grupo de cursillos, la escuela nos hizo llegar la invitación, que para celebrar estos 50 años están todos invitados los que han participado de esta experiencia de vida. No hace falta que estemos ahí tan comprometidos, lo importante es saber que podemos celebrarlo, porque realmente ha pasado por nuestra vida la experiencia que nos ha transformado y nos ha regalado el cursillo. Entonces, hay una invitación para lo que nos va a guiar a una extensa muestra de arte sacro, de arte sagrado, que ella ha desarrollado, y entonces hace una exposición de arte. Pero también hay té y tortas y cosas dulces. Qué rico. Entonces, quienes quieran, pues, esperamos el sábado 13 de junio a las 16 horas. Hay un valor de tarjeta porque tenemos que tener un control de 10.000 pesos. Entonces se compra a la gente de la escuela o de cursillo que va a tener esa tarjetita para tener control también, se sabe, ¿no? Para cuánta gente va a ir, cuánto hay que preparar y todo lo demás. Pero estamos invitados a celebrar los 50 años de cursillos en Coronel Pringles. También les cuento que hay un encuentro de zona pastoral el mismo día, 13 de junio, pero de 9 a 17 horas, o sea, termina en Orense y empieza acá, sigue acá. Entonces, por eso, quienes quieran participar, ya hay una combi reservada, hay que hablar con Cristi en secretaría y uno puede reservar el lugar para poder participar en la fase de implementación del sínodo. ¿Hay que anotar de otra manera o está bien que venga por secretaría? Está bien, perfecto. Entonces hay que venir por secretaría, aunque ya tenemos este vehículo para ir. Sepámoslo para poder anotarse. Es en Orense de 9 a 17 horas. Y yo sé que estoy cansador, ¿no? Mañana vamos a celebrar las patronales de María Osciladora, que estuvo jueves 21, viernes 22, sábado 23. Hoy el triduo de María Osciladora a las 17:15. Pero mañana, domingo 24, no hay misa a la mañana de la de María Osciladora, porque ahí a la tarde. A las 4 de la tarde nos juntamos para hacer un rosario especial e inmediatamente a las 5 hacemos la Santa Misa de Patronales de María Osciladora en la capilla. Entonces, por eso sepamos que después, ¿qué va a haber? Chocolate y tortas. Yo lo digo porque no es que me interese a mí, pero lo digo porque me parece importante para apuntarlo, ¿sí? Hay chocolate y tortas para comer así, para tomar chocolate. Te dan 2-3 tazas de chocolate sin problema. Bueno, entonces sepamos para poder participar, que mañana va a estar fresquito, pero podemos participar de esta misa tan importante que es Pentecostés junto con María Auxiliadora también. A la noche también va a haber otra misa, porque va a ser la misa de la vigilia de la noche, ¿eh? Pero esa la vamos a privilegiar para que los jóvenes tengan su lugar, ¿sí? Porque es así, acá es continúa la cosa, ¿eh? Así que lleno de fervor, vamos a tener después otra misa más adelante. Si escuchan ruido, no se asusten, tipo 11 de la noche por ahí, es porque terminamos la misa justo esa hora. Por último, el último aviso, yo les prometo que es el último, no digo más nada. Quiero agradecer especialmente a todas las personas que dejaron tan bonita la Virgen del Camino. Cuando paso por ahí, ahora que esta semana pasé varias veces, está hermosa, gente. Está re linda, restaurada, está blanquísima, está muy bonita la ermita. Así que agradecer a todos, porque de donaciones se recibieron unos 966.200 pesos. Bastante, ¿no? Y después, en la colecta del 8 de mayo, que se hizo la misa allí, el Día de la Virgen de Luján, se hicieron 165.260 pesos, lo cual lo recaudado en general para todo fue de 1.131.460 pesos. Pero se gastaron cosas, no voy a decir todo porque es mucho, pero en pintura, en el pintor, el electricista y varios, se gastaron

0: perdón, 1.711.480 pesos. Tengo que aprender a leer los números, ¿no? No, pero un millón. Entonces, ¿quién se acuerda cuánto había sido recaudado? 1.131.000. Y se gastaron 1.711.000. Hubo un corazón generoso de la comunidad que puso para poder salvar los gastos 580.000 pesos. Así que también agradecidísimo porque vieron que los corazones se manifiestan. En la facenda tenemos un dicho que es a quien ama, Dios se le manifiesta. Y me gusta esa frase y es verdad. A quien ama, Dios se le manifiesta en algún momento. Así que por eso nosotros queremos agradecer porque ha quedado la ermita tan linda y porque le quería decir yo los montos para que sepan que se trabajó un montón. Vamos a recibir ahora una bendición especial del Espíritu Santo. Dios te salve María, llena eres de gracia, el Señor es contigo. Bendita tú eres entre todas las mujeres y bendito es el fruto de tu vientre Jesús. Santa María, Madre de Dios, ruega por nosotros pecadores, ahora y en la hora de nuestra muerte. Amén. El Señor esté con ustedes.
1: Y con tu espíritu.
0: A cada invocación respondamos amén. Dios, Padre y fuente de toda luz, que iluminó los corazones de los discípulos, derramando en ellos el Espíritu Santo, los bendiga y les conceda la abundancia de sus dones.
1: Amén. Amén.
0: El fuego admirable que apareció sobre los discípulos, purifique los corazones de ustedes de todo mal y los ilumine con su luz.
1: Amén.
0: El Espíritu, que por la proclamación de una misma fe reunió a los pueblos de diferentes lenguas, los haga perseverar en esa misma fe y llegar, gracias a ella, a la visión que esperan.
1: Amén.
0: Y la bendición de Dios Todopoderoso, del Padre y del Hijo y del Espíritu Santo, descienda sobre todos y permanezca siempre.
1: Amén.
2: Vayamos con alegría y en paz.
3: Demos gracias a Dios. Dispuestos a contagiar la alegría del Espíritu Santo con gestos de misericordia, de alegría, de unidad, de ternura y de amor, cantamos

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2: Es la hora 21, un minuto.